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1: 7:00 minutos.
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0: que espera el fin de semana. La gente como que dice que quiero que caiga jueves, viernes, sábado, domingo, y ya quiero que sea fin de semana. ¿Qué? Así que ya estamos jueves. Estamos jueves. Tercer día de este mes de septiembre. Mes de la primavera, mes de las flores. Mes de the flowers. Ajá, ¿ves? Estamos aprendiendo a hablar inglés. Bienvenidos a los Caribe Pedidos. Activamos nuestro Caribe WhatsApp al 900-207-785 para que puedas comunicarte con nosotros, mandar tu saludo y de paso pedir tu música, tu canción favorita el día de hoy. Y a la antesala al fin de semana para poder divertirse. Así que iniciamos. Hola, hola, caribeña.
1: Hola. Hola, buenas, dímelo. Noches.
0: Buenas noches.
1: La caribeña sí suena y suena bien. Hola, Ángel.
0: Hola, mi
1: ¿puedes
0: hermano?
1: ¿Puedes poner la canción?
0: Dime,
1: cuando
0: ¿qué canción?
1: Se ama, de Papilón.
0: Ok, listo. Te la ponemos la canción, así que así iniciamos los Caribe Pedidos.

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1: ¿Qué hubo, Angelito? Yo escucho Radio Caribeña, así suena y suena bien. Acá un poco bajoneado, pues, Angelito. La bandida me ha adornado, Angelito. Así que por eso, ponme. Lloro, por favor. Lloro de Tony Rosado. Por favor.

0: Mi gran amigo está sufriendo de amor. Y en su propio audio lo dijo llorando.
1: ¡Sí!
0: Así son, así son. No, no, no todas mienten. A ver, vamos por más audios por acá. Antes por acá un saludito. Saludo para Sergio Fernández, que el día de hoy está de onomástico. Nuestro amigo Sergio Fernández. Y esto es en Chiclayo. Saludo para toda la familia Sergio Fernández, de nuestro amigo, ¿eh? La familia Fernández, celebrando en Chiclayo. Pásalo bonito, Sergio. Espero que mandes la torta. O muy pronto que vaya a Chiclayo, me guardas por mientras la torta, ¿eh? A ver, audio con el Caribe pedido. Hola, hola, caribeña, ¿con quién estamos por este lado? A ver... ¿Con quién estamos? Hola.
2: Caribeña, sí suena. Hola. Suena todo bien, Marito, el Perú. Ay, yo, ay, la ay. Andrea, siempre escuchando la caribeña número 1, 94.9. Yo quiero escuchar mi pedido, ¿eh?
0: ¿Qué canción?
2: Mi paloma ajena de agua marina.
0: Muy bien.
2: Arriba la caribeña número 1, que suena todo bien, Marito, el Perú.
0: Como gracias, tiene que Ángel. Ser. Muchísimas gracias a ti, corazón. Ahí va tu pedido.

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2: ¿Qué tal, amigo Ángel Enrique? Acá, Rafael William, mi Caribe pedido. El chacho, mi vecina, de la manía 10, la Caribe, si se me suena bien.

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1: Nuevamente por aquí reportándose Jimmy de la Cruz para ponerse al día por todas las ausencias en el segundo bloque estelar de Los Caribe Pedidos. Te desconozco, de las Águilas de América. La caribeña sí suena. Un abrazo, Angelito.
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0: si ven para transitando a la Caribe Móvil, denle un saludito ahí a nuestro gran amigo Renzo, que está ahí full, a full. Saludo para Renzo, saludo para Dianita ahí, trabajadores. ¿Ah? Hoy trabajan hasta la medianoche.
1: ¿Qué?
0: Ajá, a ver, saludo por este lado, saludo por acá, a ver. Saludo para nuestra amiga Tania, que está escuchando la radio. No me quiere decir su apellido, solamente Tania. Saludo para Belkins también. Saludo muy especial, nos piden por acá. El grupo 5, ok, listo. Comunicaciones, hola, hola caribeña, ¿cómo estamos?
2: Hola, ¿cómo estás, Ángel? Buenas noches. Acá, como siempre, José reportándose. Mi cari pedido es...
0: ¿Cuál, mi hermano? Dímelo.
2: Grupo 5, motor y motivo. Yo escucho Radio La Caribeña. Sí, suena, suena bien.
0: Ok,
2: estoy
0: listo.
2: Están de la lengua callado. Que tengas buenas noches.
0: Listo, Ángel. Listo, mi hermano. Se viene su pedido, cari. Peña, sí suena. Los caribe pedidos. Motor y motivo del grupo 5. Pero antes quiero comentarte lo siguiente.

nuestra documentación. Quiero mandar un saludito para nuestro amigo José en el Rico Callao. Ahí está escuchando la radio. Saludos también para nuestro amigo, para Lupita, ¿no? Dicen para acá, saludos para Lupita en Comas. Y saludos para nuestro amigo Segundo en Arequipa. 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
14: 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Mi Caribe Pedido es Duele el Alma, de Corazón Serrano. 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

0: No voy a cantar. No voy a cantar. No voy a bailar. No voy a bailar.
1: ¡Ay, apúrate!
0: Ya, ya, bebé, espera, bebé, espera.
1: ¿Qué?
0: La bebé está apurada. A ver, tenemos saludito por este lado. Saludo para acá, para Maribel, que está cumpliendo años ahí en Piura. Saludos en Piura. Carrasquillo, saludo de parte de sus hijos y su esposo. Y le vamos a cantar el Happy Birthday, como se merece nuestra amiga. Saludos en Piura, Saludos para nuestra amiga Maribel, de parte del amor de su vida, de parte de sus hijos, escuchando la radio. Un saludito por este lado, a ver. Saludo para acá, para la familia Delgado, aquí en Jaén, dice. Saludo para toda la familia Delgado y para Jerry Cruces en Lima, Los Olivos. Atención, recuerdan que estamos... 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Saludo para acá, saludo para Franquito el Dulce desde Argentina y para su mami Sandra Guamán. Saludos muy especiales. Punto final a los Caribe Pedidos. Se viene el show de los saludos, prepárate. Se viene el show de los saludos. A través de la número uno, La Caribeña, sí suena.

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1: 8:00 minutos.
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0: ¡Ajá! ¿Cómo estamos? Activamos la línea en el show de los saludos 900-207-785. Para las personas que siempre preguntan un motivo para destapar una cervecita, que dicen: Ángel, quiero saber qué se celebra el día de hoy. Yo sé que algo se celebra en el mundo y quieren saber porque ellos necesitan ese motivo para poder destapar una cervecita. Y viendo que ya cae día jueves, también cae muy bien. Así que atención, hoy 3 de septiembre se celebra el Día Mundial de la Higiene. Hay que promover la limpieza y prevenir las enfermedades. Y también, Día Mundial de la Barba. ¿Hasta dónde están esos barbones? A ver. ¿Dónde están esos barbones? Bebé, ¿qué tú qué dices? ¿Tú qué dices? ¿Te gusta mi barba o no?
1: No, no me gusta.
0: ¿Qué no te gusta? ¿No te gusta mi barba? Bueno, ok. Hoy se celebra el Día Mundial de la Barba. Se festeja el primer sábado de todos los meses de septiembre. Así que recibimos saludos 900-207-785. Manda tu saludo de cumpleaños o manda ese lampiño que no tiene barba, ese que no le crece nada. Y lo sabes, 900-207-785. Aquí comenzamos el show de los saludos. Estamos recibiendo todos los saludos, ¿eh? A través de la verdadera radio de la cumbia. Yo escucho la caribeña, sí suena.

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5: ¡Un aplauso para la chica de corazón serrano!

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Buenas noches, gente linda, arrancamos la segunda hora del programa. Mis lobos y mis lobas hacen presente. Nos escuchan en Piura, Chiclayo, Trujillo, Arequipa, Iquitos, Huancayo, Ica, Tacna, Cusco, Pucallpa, Juliaca, Tarapoto, Chimbote, Huacho, Limba y todo el globo terráqueo. Nos escuchan inclusive hasta en Namecuseí, Melmac. Todo el mundo escucha la número uno. Escuchan La Caribeña, sí suena.

Un saludo para toda la gente enamorada, especialmente para el gran Elmer Chamamé González, ¿ah? Que está súper enamorado. Acá me mandaron un mensaje, dice que ha puesto las iniciales de su pareja, que empieza con ELI. ¿Dónde será Eli? No lo sé, ahí está, perfecto. Un abrazo fuerte para ti, hermano, y para toda la gente enamorada. Estamos en la Caribeña. Si suena, suéltamelo, Néctar. Ya me di una sella. Hoy día es jueves, ¿no? O sea que aparece sábado, hermanito. Ya estoy, pero arriba, recontra arriba.

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0: buenas noches, mi amigo. Hola, Brian.
1: Hola, papi. Hola,
0: amigo Rafito.
1: ¿Cómo estás, Rafito?
0: Para contarte que ayer mi celular se me cayó, Brian.
1: No, hermano.
0: Se me lagió. Y no pude ni comunicar ni whatsappear nada. Tampoco no pude ni llamar a mi esposa. ¿Qué? Ni a la trampa. Ni a la suplente, Brian. Tú sabes que acá.
1: Óigame.
0: Las estadísticas dicen que hay 7 mujeres para un varón.
1: 7 mujeres para cada hombre.
0: A mí me faltan 4.
1: Ya hablo
0: grueso, ¿no?
1: Está rayando.
0: Ya José Narváez. Ese José Narváez tiene los 7. Y aparte, creo que tiene 4 más. Ese más jugador.
1: Háblame.
0: Y un saludo para mí. Amigo José Narváez. Tiene que estar en Chanchamayo. Y un saludo para el rey de los cachos.
1: ¿Quién es?
0: Fausto. Aquí va mi aullido de lobo.
1: Métele.
2: Brian, te como.
1: ¿Qué tal los vasos, por Dios?

0: pesos para sacar adelante a la familia y después, por supuesto, gastarlo en las bandidas. ¿Qué? No, por favor, apórtase bien. ¿Cómo estás, papi, nuevamente?
1: Muy buenas noches, amigo.
0: Dímelo.
1: Acá el abuelo Alberto Rabanal, desde Plaza Norte.
0: Chuno.
1: Ay, el galán de galán y el más guapo.
0: El más churro.
1: Acá, como siempre, haciendo...

0: el taxista Hot.
1: Óigame.
0: Aquí un saludo también.
1: Ese es mi abuelito.
0: Para todos mis nietecitos. Acá va mi abuelito en el lobo.
1: Métele, abuelito. Óigame.
0: Óigame. Métele todo mi cuerpo, no. Brian.
1: No, por favor.
0: Métele. Me paga el corazón.
1: No, abuelito, por favor. Levántate, papi. No, por favor. Ese es mi abuelito que manda su audio. Chévere, abuelito, ¿eh? Siempre contento, siempre activado, por supuesto. Y es hora que tomes tu magnesol y te vayas a descansar. You know. Último.

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0: estamos viernes 4 de septiembre. Yo estoy pero recontra pilas, ¿ah? Hoy día viernes me desbando, me voy pero con todo de frente. A poner mi pijama y a dormir. Como tiene que ser, gente, yo soy una persona que no sale de casa. Soy una persona que va, llega a su casa, lava sus platos, tiende su cama y se va a dormir de frente. Así soy yo, por favor, soy un ángel del cielo. ¿Cómo está mi gente linda? Tenemos hoy día pregunta. Ya son las 12 de la noche con 9 minutos. Y por eso viene la pregunta. DJ Pikachu, cámbiame de música, por favor, Pikachu. Ponme música así, que me ambiente la noche de viernes. ¡Wow! ¡Dios mío! Gracias, gracias, bebita. ¿Cómo está mi bebita linda, preciosa? ¿Está regia o no?
1: ¡Sí!
0: Atención, tenemos pregunta día viernes. Hoy día viernes de candela, viernes así pero de fogatita, viernes de pasarla chévere.
1: ¡Qué calor!
0: Atención, ahí va la pregunta. Cuéntame mi loba, tú que estás escuchando la caribeña a todo volumen. ¿Qué es lo primero que le ves a una persona y te atrae? Ser del, yo imagino que el gran porcentaje responderá del sexo opuesto, ¿no? Pero también puede ser, de repente, tu mismo sexo. Aquí somos todos libres, ¿ah?
2: ¡Ay, no me parece!
0: De repente te fijas en los ojos, de repente te fijas en el cabello, en que huela rico, en que sea zapatón, de repente.
2: ¡Sí!
0: ¿Cómo que me ponen acá que sea zapatón? ¿Qué está poniendo la gente acá en el WhatsApp de la radio, por favor, ah? Por favor, ya sabes, mándame tu audio al 900-207-785 y cuéntame. ¿Qué es lo que más te atrae a esa persona especial? ¿Qué es lo que tú dices? Esa persona me cae, pero recontra chévere. Creo que podemos avanzar ahí, ¿ah?
1: ¡Uy, uy, uy!
0: Ya sabes, reporta el número de la radio 900-207-785 y cuéntame. ¿Qué es lo que más te atrae a una persona cuando la ves por primera vez, ah? ¿Qué es lo que vale una persona para ti que tú digas, wow, esta persona sí, 10 de 10, recontra chévere? Me enamoro de él, me enamoro de ella. Ya sabes, escucho tus audios y tus mensajitos al 900-207-185. Hoy estamos en Viernes de Candela en la Caribeña.
2: ¿Qué?
0: Ya sabes, ¿ah? ¡Wow! Oh, sí. Eso, mira, arriba. ¡Suéltate, suéltate, suéltate! Ya sabes, la pregunta de hoy es, ¿qué es lo que más te atrae a una persona cuando la ves por primera vez? ¿En qué te fijas? Cuéntame, por favor. Te escucho, te leo. 900-207-785. Sí, 900-207-785. El radio, la caribeña, la número uno en el Perú y el mundo. DJ Pikachu, por favor,

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0: con nuestro viernes de candela, gente, ¿ah? Viernes de candelita. Y la pregunta del día hoy es, respóndeme con sinceridad, ¿qué es lo primero que le ves cuando una persona te gusta? ¿Qué es lo que te atrae? Que tú dices, uy, no, esto está 10 de 10, me encanta. Me lo chapo, me la chapo ahorita mismo. Ya sabes, ¿ah? Pero dime con sinceridad, por favor, ¿ah? No me mientas, sino que los ojos, el cabello. No, no, no. Sé sincero, ya, respóndeme, por favor. La caribeña sí suena.
1: Oh.

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1: Dios santo, ahora sí llegó la hora.
2: Viernes de candela.
1: Un saludo para toda la gente que está escuchando Caribeña a todo volumen. Ya sabes que somos la número uno. Mándame tu audio al 900-207-785. Y cuéntame, ¿qué es lo primero que le ves a una persona que te atrae? Tenemos por aquí audios. ¿Cómo estás, hermanito? ¿Cómo te va? Cuéntame, ¿qué te atrae a una persona cuando la ves así y dices, wow, esto me encanta, me fascina? ¿Cómo estás?
3: Aquí otra vez, tu amigo Rafito. ¿Cómo estás, amigo papi? Brian, con tu pregunta. ¿Qué es lo primero que veo a una mujer?
1: Así es, hermano.
3: Bueno, las caderas.
1: ¿Las Brian, caderas? No, ¡wow!
3: Me tiene loco, Brian. Oh,
1: Dios santo.
3: Por ella me transformo en un lobo plateado.
1: ¡Oh, su madre, Dios
3: y
1: mío!
3: Se me para.
1: ¿Qué?
3: Se me para. Las orejas.
1: ¡Ah, ya! ¡Au! ¡Qué cosa!
3: No me vayan a decir después que veo los ojos, la cara.
1: Eso,
3: que veo el sentimiento, que veo el corazón. Que va para aquí el pecho y le va a ver el corazón. ¿Ya? No, ese es mentira. Aquí, Rafito.
1: Eso es cierto, hermano. Eso es cierto, mi lobo. Eso es cierto, mi lobo. Así mucha gente dice, no, yo me fijo en los sentimientos, no. Yo me fijo que cómo se comportan. Fuera, acá, hoy. Por favor, ¿qué pasa?
4: ¡Ay, no me parece!
1: Nos escribe Claudia. Claudia desde Tarapoto dice, yo me fijo en los pies. Me encanta que estén bien limpiecitos y que sea zapatón. ¿Cómo? ¿Qué cosa?
4: ¿Qué?
1: Por favor, Claudia, ¿qué está pasando aquí? Por favor. Cuidado a todos los ñañitos allá en la selva con Claudia. Claudia, no, Claudia es una chica, pero tremenda. Dice, tremenda piscota.
5: Diablos, señorita.
1: También tenemos audios. ¿Cómo te va? Cuéntanos. ¿Qué es lo primero que le ves a alguien que te gusta?
6: Hola, Brian.
1: Oh. ¡Au! ¡Uy, mi Débora preciosa! ¿Cómo estás, mi reina?
6: Débora, papi, la loba en celo, muñeco.
1: ¡Uy, me encanta!
6: Ay, lo primero que le miro a un hombre es el bulto. Yo te digo, soy sincera, pues, muñeco. ¿Qué? De frente te lo digo. Primero le miro el bulto.
1: ¿Cómo que el bulto?
6: Ahí depende del bulto. Ahí sí le doy bola, no le doy bola,
1: ¿qué cosa,
6: muñeco? De repente lo tiene enrollado, no sé.
1: ¡No!
6: ¡Qué vergüenza! ¡Beso!
1: ¡No, mi Débora se mandó con todo, ah! Lo primero que le ves el bulto, pero me ha dejado con la duda, no sé qué bulto le verá. De repente, el bulto de la billetera, el bulto de los bíceps. Yo imagino que será eso, ¿no, Débora? Por favor, Débora, tremenda bandida. Otro mensajito por aquí nos escribe Juan Carlos desde... ¿Dónde es? Chimbote, perfecto, Juan Carlos de Chimbote. Yo me fijo en el cabello de las chicas. Me,

Perdón, lo repito nuevamente. Es que me pongo así también en Viernes de Candela. A ver. 900-207-785. Y cuéntame, ¿qué es lo que más te gusta cuando ves a alguien por primera vez? ¿Qué es lo que te atrae? Cuéntame. La verdad, que a mí lo primero que me atrae es cuando me deja mi sabroso yape, gente. Ay, soy recontra feliz, yo de frente caigo ahí nomás. ¡Música Pikachu, la caribeña, sí suena!

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Ahorita voy con los audios que me han enviado, ¿ah? Recuerda que estamos recibiendo audios al 900-207-785. Cuéntame, ¿qué es lo primero que le ves a una persona y dices, uy, Dios mío, me enamoré?

0: cumbia.
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0: que ponemos al aire al 900-207-785. Cuéntame qué es lo que más te gusta cuando ves una persona por primera vez.
1: ¡Uy, uy, uy!
0: Que tú digas, ¡wow, Dios mío! Esa chica está pero lindísima. O de repente, ese tipo está pero 10 de 10.
2: ¡Diablos, señorita!
0: Atención con el audio. ¿Cómo estás, hermano? ¿Cómo te va? Te escuchamos. Cuéntame qué es lo que más te gusta cuando ves por ahí alguna señorita, alguna dama que te cause la atención, que te llame la atención, papi. ¿Cómo estás?
3: Muy buenos días, amigo Brian. Acá está CJ. A ver, el tema.
0: Suéltamelo.
3: A ver, primera vez que veo a una dama.
0: ¿Qué miras? A ver.
3: Presencia ahí, físico. Presencia, y
0: físico,
3: que
0: papi.
3: Un cabello suelto.
0: Ya.
3: Diego, amiga, una jalada gratis.
0: ¿Qué?
3: Ay, ay, ay.
0: ¿Una jalada?
3: Todo para ti. Me he querido. Me he querido el lobo positivo. ¡Au!
0: ¡Uy, dame sabroso! Oye, aguanta.
1: Aguanta.
0: ¿Qué pasó? O sea, tú me estás diciendo que los taxistas, para conquistar a una chica que les gusta, le dicen, mi amor, ¿te doy una jalada gratis? Aguanta, papi, ¿cómo que es eso? O sea, que tú estás regalando tu trabajo para que la fémina caiga a tus pies. Bueno, puede ser un buen truco de repente, ¿ah? Creo que voy a empezar a hacer taxi, creo. Voy a dejar la radio, creo. ¿Cómo estás, hermanito? ¿Cómo te va? Te escuchamos. Muy buenas madrugadas.
4: Aquí otra vez el abuelo Rabanal. El galán de galanes.
0: El churro.
4: Bueno, Brian, con tu tema.
0: A ver.
4: Yo lo primero que veo es la edad de las mujeres, Brian.
0: ¿La edad?
4: A mí me gusta la chibola de 25 hasta los 30 años.
0: Ya.
4: Ay, ¿qué dice la señorita Débora? Que le gusta el bulto.
0: ¿Le gusta el bulto, dice?
4: El bulto de la billetera.
0: Ah.
4: Pero yo no sé qué hace con Tajita J.
0: ¿Qué?
4: Si el bulto de Taquita J es pequeñito.
0: ¡Oh!
4: O sea, la billetera.
0: Ah, la billetera.
4: El mamicio es.
0: No puede ser.
4: Taquita J. Y encima sacó largo.
0: ¡No! Se pasaron, ¿no, abuelito? Lo vendió el abuelito Taxi J. Dice que tiene pequeño el bulto. El bulto de la billetera, gente. No estén pensando mal, por favor. Ojo que hay muchas chicas que se fijan en el billete de la gente. ¿Hay billete? Ya, voy con ese pata. Me gusta, churrísimo, me caso inclusive. 5 hijos de una bella. Pero no, los hombres nos fijamos en los sentimientos. Nos fijamos en que nos traten bonito, en que nos quieran. Así somos los hombres sinceros siempre. Ya sabes, somos la número uno. Somos la caribeña. Si suena, mami, papi. ¿Dónde están mis lobos y mis lobas que no los escucho? No, ¿cómo que los patos, hermano? No, los lobos, por favor. Pikachu, ponme música aquí en La Caribeña. Si suena.

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para todos mis lobos que han enviado aquí sus audios. Nos han contado por acá que les gusta, por ejemplo, el caminar de las mujeres. Que les gusta que los hombres vistan elegante. También nos han puesto por acá. Ya sabes que puedes votar por Miss Primavera Caribeña en Facebook, Instagram y TikTok. Yo me despido. Se quedan con el gran Speed Arevalo y las ricas amanecidas. Yo regreso a la radio el sábado a las 12 de la noche en puntito. Y me quedo contigo hasta las 6 de la mañana, ¿eh? Cuídense mucho, mi gente linda. Yo soy el Brian, el señor de la noche. La gente se ha rebelado con todo, ¿eh? Se ha ido pero con todo. Nada, la gente ya no ve los sentimientos ya. La gente quiere ver ahí el yape. La gente quiere ver ahí que estén bien arreglados, que sean zapatones, dicen las mujeres. No, por favor. Ya perdí, ya. No entro ahí. Cuídense mucho. Un abrazo, mis lobos y mis lobas. Nos vemos, la caribeña. Si suena...

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Llegamos al viernes fin de semana y el cuerpo lo sabe. Bienvenidos y bienvenidas. En los micrófonos, te da la bienvenida a tu gran amigo Smith Arévalo, listo para poder acompañarte hasta las 6 de la mañana en tus ricas amanecidas por la caribeña. ¡Sí suena! Bienvenidos y bienvenidas, mi gente maravillosa.

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0: Muy bonito, muy hermoso. Viernes, fin de semana y el cuerpo lo sabe, ¿verdad? Claro que sí. 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Esta es la hora. 2:24. 2:24. Viernes, fin de semana. Y el cuerpo lo sabe. 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
1: ¡Eh!

0: de semana y el cuerpo lo sabe. Ya estamos 4 de septiembre. Qué rápido va pasando la semana. Y realmente muchos esperamos el viernes fin de semana para descansar. Ya llega el fin de semana, aunque algunos dicen no, porque ya tengo que lavar la ropa, ya no es descanso. Uno llega de visita a su casa, luego se tiene que alistar para trabajar otra vez. Muy buenos días. ¿Cómo te pinta tu rica amanecida? ¿Cómo va todo? ¿Cómo va todo? ¿Tranquilo? ¿Todo chévere? ¿Cómo va mi gente de mi generación? De esa generación que dice: todavía me siento joven, pero ya tomo cosas por si acaso, ¿no? Hoy toca... ¿Qué medicina nos toca el día de hoy? Nos toca la aspirina fuerte, omeprazol, colágeno, vinagre de manzana que no sé ni para qué es. En ayunas todavía, claro. Pero bueno, cada quien con lo suyo. ¿Ah? ¿Cómo están? ¿Todo bien? ¿Todo tranquilo? Momento que te puedas reportar a esta hora al 900-2077-85. 900-2077-85. Por acá me dicen: Smith, yo quiero que tú seas mi colágeno. No saben que yo también necesito. Ya la rodilla empieza a crunch, crunch. La espalda. No, lo que pasa es que yo soy crocante, pues, ¿no? Ustedes saben, sino muchachos. Sino muchachas. Estás con 37 minutos. Llegó el momento que te puedas reportar al 900-2077-85. Hola, buenos días. ¿Quién se reporta por aquí? Hola, hola, buen día.
1: Muy buenos días, ¿cómo mi querido Smith?
0: Hola.
1: ¿Qué tal? Les saludo como siempre acá Ronnie desde Italia.
0: Hola, sí, Ronnie.
1: ¿Qué tal? ¿Qué tal? Buen giorno. Buen tutti. ¿Qué tal? ¿Qué tal, estimado Smith?
0: Todo
1: hoy
0: bien,
1: viernes,
0: todo
1: el cuerpo lo sabe.
0: Claro,
1: no va a ser.
0: ¡Oño!
1: No. Saludito para toda la gentita, especialmente para Rafito. Para Taxi J, para Peruanicia que está en Cusco comiendo ahí pan con queso. Provecho, peruanísima. Feliz del viaje allá con su familia. Un abrazo para ti y para todos que están en la sintonía. Hoy es viernes, lo justo, estoy contento. Hoy viernes, Francia, Mónaco. Un abrazo para ti, mi querido Bebita.
0: Muy bien, saludos muy especial para mi gran amigo Ronnie desde Italia. Saludos también para mi gran amiga Jessica, que nos escucha desde Rico, España. Saludos para mi gran amigo Chimbotanito desde Madrid. ¡Hola, Chimbotanito! Con cariño. Saludos también aquí en Breña para mis grandes amigos y amigas. En especial para mi gran y guapísima Luz Guillén. Siempre con la caribeña, si suena a todo volumen. ¿Ah? La respuesta ganadora. La radio que te acompaña mañana, tarde y noche. ¡Y tu rica amanecida!
2: ¡Buenas tardes a todo el Perú!
0: Esta es la hora, 2:39 de tu viernes fin de semana. Y tus ricas amanecidas.

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0: en la hora 3 y 4 minutos de tus ricas amanecidas. Saludos para todos mis grandes amigos que están full chamba a esta hora de tu rica amanecida.
1: Ella menea el
0: ¿Cómo están? ¿Todo bien? ¿Todo tranquilo? ¿Todo chévere? ¿Todo bacán? ¿Todo pulenta?
1: No, sé que sí, no.
0: Me manda su audio al
1: 900-2077-85.
0: Y el día de hoy, viernes, fin de semana, y el cuerpo lo sabe.
1: No mueva otra vez, que quede la cintura.
0: Hoy vamos a hablar de un tema que pica mucho, y mucho. ¿Cómo detectar a una infiel o a un infiel? Porque hay gente que cambia la contraseña, pero también cambia la forma de hablar. Hay quienes de pronto tienen mucho trabajo. ¿Qué? Hay muchas reuniones y hasta se quedaron sin batería o sin datos. Imagínate.
2: Uy, uy, uy.
1: No se ve.
0: Justo cuando uno pregunta dónde estaba, ¿no? Y ojo, no todo cambio significa infidelidad, ¿ah? Pero hay señales que cuando se juntan, uno empieza pues a decir, a sospechar, ¿sí o no? Claro.
3: Yo bailo rico, me visto rico.
0: Cuando todas las señales se juntan, uno empieza a decir, aquí hay algo que no está cuadrando muy bien. Y lo sabes, ¿ah? Claro. Así que quiero que me cuenten al WhatsApp al 900-2077-85. ¿Cuál fue esa señal que te hizo sospechar? ¿Qué excusa te dieron que no te ha cuadrado? ¿Cuál es la mentira clásica de un o una infiel? ¿Ah? Así que vamos a destapar esas excusas. Bueno, algunos tienen más imaginación para mentir que para ser románticos, ¿ah? Hola, buenos días. Hola.
4: Muy buenos días. Mi amigo es Mita, acá conmigo, Rafito.
0: Hola, Rafito, dímelo.
4: ¿Cómo estás o qué? Eres crocante y los chicos lo saben.
0: La chica.
4: La Pemita,
0: sabe.
4: La bien, Pemí.
0: ¿Cuál, chicos?
4: Hablando de. Acá tengo una chapita, mi querido. Mi querido.
0: A ver,
4: ahora te dicen Brad Pitt. ¿Por qué? Porque eres conocido por Troya. ¡Qué bueno por mi madre!
0: Ay, mi querido Rafito, más conocido como Olla con Hueco.
5: ¿Por qué?
0: Porque no sirve ni para la sopa. Ay. Ya, bueno, vamos al tema. No me desconcentre, mi querido Rafito. A ver, cuéntame. ¿Cómo detectas a un infiel? ¿A una o a una infiel? ¿Cómo lo detectas? Claro. Bueno, a ver, tampoco vamos a investigar como detectives, ¿ah? Pero cuando las piezas, hablo bien, ¿ah? Las piezas, ¿ah? Cuando las piezas no cuadran, no encajan, uno se da cuenta, pues. ¿Sí o no? Al toque de, hablando de piezas, estoy hablando de las piezas de para armar el cuento, pues.
5: ¡Mi muillo!
0: ¿Sabes? Piensas mal ahí. Una cosa es tener privacidad y otra es muy diferente empezar a esconder hasta el celular. ¿Te ha tocado? ¿Te han tocado ese tema?
1: Ella,
0: ¿te han dicho? No, mi amor. A ver, ¿qué excusa te han puesto? ¿Cómo detectas a un infiel?
1: Que sí,
0: claro.
1: Que no.
0: Me voy a quedar trabajando un ratito más. Claro, mi amigo Ángel Enrique no ha venido a la radio. Voy a quedarme 5 minutos más a cubrirlo.
1: Mamacita, que lo mueva otra vez.
0: ¿Qué excusas te ha tocado a ti? A ver, hola, buenos días, ya tengo audio por acá. Hola, buen día. Hola, buenos días.
6: Hola, chicos de la caribeña.
0: Hola.
6: Sí suena. Y suena bien. Estoy un poquito con la garganta.
0: Ah, ya.
6: Y mi esposo sí me fue infiel con mi mejor amiga. Pero lo descubrí porque se agarraban de la mano.
0: ¿Qué?
6: Cuando estábamos en compromiso. Y también yo los vi. Y como ella es sinvergüenza y no tiene códigos, también lo hice lo mismo. Con su amigo me producí bien, me enamoró su amigo.
0: Ajá.
6: Y estuve con su amigo, pero de como así como sacándole celos, pero nunca estuve con su amigo.
0: Pero también ha sido infiel también. Es engañada también. ¿Cómo es eso? Ay. Bueno, eso es experiencia, pero es experiencia. Muy bien. Me comenta por aquí, ¿cómo detectar a un infiel? Por acá mi gran amiga la ha detectado que se agarraron de la mano su amiga con su pareja. Y ella fue para detectarlo mejor, va y se mete con su amigo. Una rara forma de detectar a un infiel, ¿ah? Bueno, hola, buenos días. Hola, buenos días. ¿Cómo detectar a un o a una infiel? Hola, buen día.
2: Muy buenos días, caribeño.
0: Buenos días.
2: Quiero decir que las mujeres son muy astutas.
0: Ajá, ¿por qué?
2: Yo estuve fuera de Venezuela por 3 años y medio.
0: 3 años.
2: Y eso era amor, cariño, amor, conversaciones todos los días.
0: Ya.
2: Y al llegar a Venezuela resulta que me engañaron, me fui infiel con un vecino.
0: ¿Qué?
2: Y todavía me lo negaba. Hasta que la enfrenté a los dos frente a frente.
0: ¿Qué
2: la
0: pasó?
2: Mujer es muy astuta, es muy inteligente.
0: Ah.
2: Las mujeres son peligrosas.
0: Bueno, que te he engañado a ti, no es otra cosa. No todas son iguales. Bueno, yo lo digo porque estoy solterito todavía. No me han engañado, bueno, no me he enterado, ¿no? Con 10 minutos por acá, mándame tu audio. ¿Cómo detectar a un infiel o a una infiel? Coméntame al WhatsApp de Caribeña al 900-2077-85. ¿Cómo detectar a un infiel o a una infiel? Hay clásicas formas de darse cuenta. Claro. Oigan, las chicas te dicen: voy a salir un ratito con mis amigas. Ya vengo, un ratitito nomás. La clase que te dicen, no sé a qué hora voy a regresar, pero espérame ahí. Ay, es que se me hizo tarde conversando con mi amiga. Ah, eso también dice, ¿no? Ay, amor, es que me quedé sin batería. No te pude contestar. Ah, ya, no te pudiste contestar. Ah, ya. Ay, por acá, audio por aquí. Ay, ¿cuál es la clásica? Pero también hay de los varones, ¿ah? Los hombres también dicen tremendo, Floro, cómo detectar a un infiel también, ¿verdad? Eso que te dicen, ah, mi amor, lo que pasa es que se me apagó mi celular, ¿ah? No, justo por ahí estaba pasando por un túnel, se me fue la señal y se acabó la batería. No sabe. O también la clásica, no, mi amor, lo que pasa es que me quedé dormido. Estaba muy cansado, hice horas extras en el trabajo. Tú sabes trabajar toda la amanecida en la panadería, ¿no? No saben que le están haciendo pan cachito también en su casa. 3 y 11 minutos de la mañana. 900-2077-85. Mándame tu audio al WhatsApp de Caribeña. Y cuéntame, ¿cómo detectar a un infiel? ¿Ah? ¿Cómo detectar a un infiel? Mándame tu audio, cortísimo nomás. 900-2077-85.

y 12 minutos. Amor, pero solamente es una amiga. ¿Cómo detectas a un infiel? Mándame tu audio al WhatsApp de Caribeña 900-2077-80.

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0: de la hora, 3:24. 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

0: hombres y mujeres. ¿Hay infieles o no? Me dice por acá, es mí. Tanto hombres y mujeres, sí, dice. ¿Ah? Sí. Así me cuentan por acá. Mándame tu audio de WhatsApp al 900-2077-85 y cuéntame, ¿cómo detectaste o cómo detectar a un o a una infiel? ¿Qué mentira le descubriste? Mándame tu audio muy pequeño al 900-2077-85. Por acá me comenta, hola, soy Carlos de San Juan del Lurigancho, gancho, gancho, San Juan del Lurigancho. Yo me di cuenta porque mi pareja empezó a cuidar demasiado su celular. Ay, ay, ay.
1: Uy, uy,
0: antes me lo prestaba normal y después hasta para ir al baño se lo llevaba. Un día le pregunté y me dijo que era porque tenía conversaciones en el trabajo. Después descubrí que no era precisamente trabajo. El famoso trabajo, ¿ah? Que no tiene horario y que además escribe de madrugada. Uy, uy, uy.
1: Uy, uy, uy.
0: Estoy bien cizañero. Que te perdones, que no. Es lo que me cuentan por acá. Yo leo lo que me cuentan. Mándame tu audio. Mándame tu audio al 900-2077-85 por aquí. Hola, buenos días. Hola, ¿estás por ahí? Hola, buenos días.
2: Yo detecto a un hombre infiel.
0: ¿Cómo?
2: Cuando tiene dos cuentas, dos Messenger.
0: Messenger,
2: ¿no? Y Facebook. Cuando llega tarde, le pregunto, mi amor, ¿por qué ha llegado? Ah, no, porque me quedé haciendo horas extras.
0: Ah, el
2: o porque
0: trabajo.
2: Tuve cosas que hacer. Y
0: el trabajo, ¿ya ves?
2: Y cuando lo quiero abrazar o dar un beso o tocar, me dice, estoy cansado, estoy aburrido.
0: Ah, ya, pues amiga, date cuenta también, date cuenta. Sí. Date cuenta. Por acá mi gran amiga Patricia también nos escribe por aquí. En Villa María del Triunfo dice, mi pareja empezó a borrar los mensajes. Yo no le revisaba el celular, pero un día vi que llegaba una notificación y cuando...

0: Si era tan poco importante, ¿por qué desapareció tan rápido? No sé, yo digo, no. ¿Por qué desapareció tan rápido? Salió para mi gran amiga Vanessa en Chorrillos. Hola, y sobre acá, hola Smith. Bueno, empezó a estar distante conmigo, ya no quería salir, no tenía ganas de conversar y siempre estaba cansado. Le preguntaba si pasaba algo y me decía que estaba estresado por el trabajo. El mismo caso que mi gran amiga de su momento, ¿no? Saludo para mi gran amiga Vanesita. Bueno, el trabajo, otra vez el trabajo. Ese trabajo tiene más participación en las relaciones que muchas personas, ¿verdad? Hola, buenos días. Hola, buen día. Audio por aquí. 900-2077-85. Vamos por aquí. Audio. Hola.
1: ¿Qué tal, amigo de la caribeña? Mira, para descubrir una mujer infiel, lo primero que se debe de hacer es cuando ponen el patrón al celular.
0: ¿Patrón al celular?
1: Otra, cuando dice, me voy donde mi mamá, cuando mucho quiere estar con su mamá.
0: Ya.
1: O tal vez, cuando cambian de su humor de ser, su carácter. Ya no se deja abrazar, no se deja acariciar, ya no se deja que le regalen detalles. ¿Por qué? Porque ya hay otro, pero ya hay otro que está ahí metido. La verdad que entre varones y mujeres mayormente son las mujeres infieles. Yo me he dado cuenta en mi aspecto, en mi modo de pensar, que mayormente son puras mujeres infieles.
2: Ya, mi amor, ya.
0: Te está escuchando bien atenta que la bebita. Muy bien. Ahora me estoy audio al 900-2077-85. 900-2077-85. ¿Cómo detectar a un infiel o a una infiel? Por acá nos escribe Jorge Chorrillos. Dice por acá, noté que empezó a arreglarse muchísimo para ir a trabajar. Perfume nuevo, ropa nueva. Y cuando le preguntaba me decía, me arreglo por mí. Puede ser, pero después descubrí que había alguien que le decía lo mismo por mensaje de WhatsApp. ¡Ay! ¿Qué hacer en esos casos? Señores y señores, ¿qué hacer? Bueno, arreglarse por uno mismo está perfecto. Pero aquí parece que había público invitado, hermano. Ay. Hola, buenos días. Hola, buen día.
3: Hola, hola, Smith, buenos días.
0: ¿Qué tal? Buen día.
3: A ver, la clásica de una infiel es decir que su conciencia está tranquila y puedes pensar lo que quieras.
0: ¡Ah! ¡Sí! También, te la hicieron de ver. Hola, acá Mónica me dice en Los Olivos. Yo me di cuenta por los gastos. Empezaron a aparecer consumos que él no podía explicar bien. Me decía que había invitado a sus compañeros, pero las fechas y los horarios no coincidían. Ay, Dios mío. Un monce, pues diría su tarjeta. Ay, no, no, no, no. No, yo no estoy de acuerdo en eso. Bueno, hay mentiras que se pueden contar por sí solas, ¿ah? Pero cuando llega el estado de cuenta, ya pues imagínate.
4: ¡Sí!
0: La tarjeta habla por sí sola. Tarjetazo, hermano, tarjetazo. Bueno, Reña con 39 minutos, 3 y 39 minutos. En tus ricas amanecidas. Audio por acá, último audio, vamos con el último audio. Hola, buenos días.
5: Precioso. Ay, yo detecto fácil a mi marido cuando me es infiel. Cuando lo veo echado ahí tirado en su cama viendo su celular y sale corriendo a la ducha, sale bien perfumado a la calle. Ya sé, ya que se va a ver con la otra. O con el otro, creo, más bien. Cuando me dice me voy a la pichanga, cada rato pichanga y pichanga. Ya le he dicho ya que si quiere ir a jugar fútbol, vaya conmigo. A mí me encanta jugar a fútbol, ¿eh? A mí me dicen delantero Monse, me dicen.
0: ¿Por qué?
5: Ay, porque a veces nomás la meto. ¡Qué vergüenza! ¡Un beso!
0: ¡Un beso también!
6: ¡Mi huillo!
0: ¡La muerte! Bueno, después de escuchar todas esas excusas, queda clarísimo algo, ¿eh? Una mentira aislada no necesariamente significa infidelidad, ¿eh? Todos podemos olvidar algo como quedarnos sin batería o tener un día complicado. Pero cuando empiezan a aparecer esos secretos, esas contradicciones, cambio de comportamiento y explicaciones que no coinciden, ahí es el momento de conversar, señores. Ahí es el momento de conversar, señoritas, señoritas, señoras. Por favor. Claro. Porque una relación no debería funcionar a punta de investigaciones. Claro, a cada rato te voy a investigar, ¿no? Contraseñas, preguntas, interrogatorios. ¿Qué es eso? Ya, eso ya no es relación, hermanos, hermanas. Y si alguien ya no quiere estar en una relación,

0: que tenga el valor de decirlo, ¿sí o no, muchachos?
1: ¡Sí!
0: Claro, ¿sí o no, chicas? Claro, de todas maneras, hay que tener el valor, los pantalones bien puestos.
1: ¡Sí!
0: Para decir, ¿sabes qué? Ya no continúo con la relación, ¿para qué estaré siendo infiel, hermano? ¿Para qué? Claro. Claro, porque engañar puede durar una noche, la verdad, ¿no? Puede durar una noche, un ratito, pero descubrir que te mintieron puede cambiar la confianza para siempre, señores y señoras, ¿ah? ¿Eh? Así que... ya lo saben, ¿ah?
1: ¿Eh?
0: A conversar, siempre a conversar, por favor. Y si ya no quieren nada con una pareja, díganlo, ¿sabes qué? Ya no quiero. Así como yo, ya no quiero. Ya. Por eso ya no me enamoro, ya. Ya no me enamoro porque todas las veces me hacen lo mismo.
1: ¡Cachudo!
0: ¡Oye! Hasta aquí el tema de tus ricas amanecidas. Óigame, mándame tu audio reporte al 900-2077-85. 900-2077-85. ¿Desde dónde te conectas? ¿Qué parte del Perú? ¿O del mundo? A todo volumen con tu radio La Caribeña. Esa es la respuesta ganadora. 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

mundo se acaba con los caribeños de Guadalupe. Es la hora en tus ricas amanecidas, 3:55 de la mañana. 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

0: 4:11 minutos. 4:11 minutos de tus ricas amanecidas. Hoy viernes fin de semana y el cuervo lo sabe. Se van reportando el número de WhatsApp al 900-2077-85. Todos los grandes amigos de todo el Perú y el mundo. Siempre todo volumen. Saludo para mi gran amigo en Madrid, para el Chimbotanito, con mucho cariño. ¡Buena, Chimbotanito! Saludos en Ate, en Huaycán. Saludos también para mi gran y buen amigo, Miguelito. ¡Buena, Miguelito! En Ate, Huaycán. Un fuerte abrazo para mis grandes amigos, ¿sabe? Huaycán. A todo volumen, con Caribeña así suena. Tengo por acá más saluditos en Chulucanas. Hola, Smith. Saludos desde Villa Mercedes para Carlos y para su amor, Querencita. ¡Buena, Carlitos! Y para su gran engreído, el gran Semal, de cariño. Hola, buenos días. ¿Quién tenemos por acá? Hola, buenos días. Hola, buen día.
1: Saludo para acá la gente de Cerro Azul Cañete. Yo escucho Radio La Caribeña.
0: ¡Epa! La gente chévere de Cerro Azul, en Cañete, para mi amigo Fernandito. Hola, buen día.
2: Para acá, para Tembladera, Cajamarca. Amigo Pilí, el Pavo Calato. Para Manguís, para Casimiro, para Jari, para Orejón. Estamos celebrando el cumpleaños de mi amigo Jari Becerra. Caribeña, así suena.
0: Saludos para Jaricito Becerra. Buena. A pasarla súper bien, súper chévere. Hola, buenos días. ¿Quién se conecta por acá? Hola. Hola, buenos días. A ver, por acá. Hola, buen día.
3: Hola, caribeña. Un saludo para la gente de Córdoba, capital. ¡Epa! A señora Meche. A señora Emma. Nieves. A Ronald, Jacinto, Wilmer, la gente de... A caribeña, sí suena.
0: Sí, suena bien. Sí, batería. Hola, buen día, ¿cómo estamos? Hola, hola, buen día.
4: Saludos en Talara para la gente que labora, para Rosita, Natanael, William, Juan, Alex, Luis, Miguel y Pedro Antonio. A esta hora, full sintonía de Radio Caribeña en Talara.
0: ¡Epa! Toda la gente chévere de Rico Talara. La gente chévere y gente seria, grito, grupo, chambeando ahí. En Rico Talara. Tengo por acá otro saludito también para Dayana, para Osorio, César, para Harold, Alejandro, Roberto Tototo. De parte de mi gran amigo Miguelito. Esta es la hora, 4:14 minutos, en tus ricas amanecidas.

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4:36. Número de WhatsApp para que envíen tu audio, saludos, este reporte de qué parte del Perú o del mundo te conectas al 900-2077-85. 900-2077-85. Tengo por acá saludos. Smith, mándate saludazos para toda la gente chévere que el día de hoy ya está en celebraciones, me dice, porque es viernes, fin de semana y el cuerpo lo sabe. Esta es celebraciones. Saludos para todos mis grandes amigos de Rico Cusco, escuchando la radio a todo parlante.

0: Aniversario, dice por acá, de Creación Política. Hoy 4 de septiembre, ¿ah? Un gran saludo muy especial para todos mis grandes amigos de la urbanización Amadeo Repeto. Un gran saludo, ¿ah? Pásala súper chévere. Saludo para mi gran amigo Omar Ninantay. Saludos también para el gran Víctor Rondán González y todos los grandes amigos de la Junta Directiva de la Urbanización Amadeo Repeto. Bueno, Omar. Saludazo para toda la gente chévere allá en el Cusco, ¿ah? Felicitaciones, feliz aniversario. Pasen a súper chévere para todos los vecinos y vecinas. Siempre con Radio La Caribeña. Saludos también en La Matanza, en Piura, para la familia Alvarado. Un fuerte abrazo para toda la gran familia Alvarado. Audio por acá, saludos. Hola, buenos días. Hola, buen día. Hola, hola.
1: Saludos para la familia Rojas Vidaurre y la familia Valverde Rojas acá en Atevitarte, y en especial para la familia en Chiclayo, para la familia Vidaurre, Soclupe. Y La Caribeña sí suena.
0: Y suena bien. Hola, buen día.
2: Saludos para Axel, para Eliana y para Joana y para Harbel, Aldair. Los chicos sintonizando la radio caribeña sí suena.
0: ¡Epa! Siempre, ¿eh? Siempre a todo volumen. Esta es la hora 4:38. Repórtate al 900-2077-85, donde quiera que te encuentres.
3: ¡Gracias! ¡Dios mío! ¡Dios mío! ¡Haz que me enamore!
0: ¡Dios mío! ¡Haz que me enamore!
3: Y una mujer que tenga plata, mucha misia me ha tocado, ¿eh?
0: Esta es la hora 4:38, 4:38.
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con 56 minutos en tus ricas amanecidas. La pasamos súper chévere en este bloque de saludos para mis grandes amigos también allá en Italia, para Rolando de parte de Ronnie, y en São Paulo para Erika, Felipe, Michael de parte de Claudio con La Caribeña.

0: 5:04. Ya estamos viernes, fin de semana, y el cuerpo lo sabe.
1: Levante la mano.
0: Ya estamos viernes y se siente distinto, ¿verdad? Porque el cuerpo todavía está trabajando, pero la mente ya está pensando en el fin de semana. ¿Dónde me voy a perder? Muy buenos días a todos y todas. Bienvenidos y bienvenidas. Arrancamos con toda la actitud en esta hora, 5:05 de la mañana.
2: Hermano, si hay fe.
0: A esta hora, de repente, peleando con la almohada. Otros ya están en el camino al trabajo, a los estudios. Otros alistándose para ir a manejar en el transporte público, ¿ah? En su taxi, en su negocio. Qué chévere, ¿ah? Arrancamos con buena vibra y buena energía este viernes fin de semana.

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0: ¡Buenos días! ¡Levántate con la caribeña! 5:30 de la mañana.
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Música Amanecida. Y te saludo para todos los que están a esta hora, ya haciendo que la ciudad se mueva, ¿ya? Saludo para todos mis grandes amigos mototaxistas, quienes ya salieron con su primera carrera. Para mi gran amigo el taxista, que ya recorre las calles buscando los pasajeros. Para mis grandes amigos conductores de combi, de transporte público, que lleva a la gente rumbo al trabajo. Para quienes manejan los camiones de carga pesada y pasan horas y horas en la carretera. Un fuerte abrazo, ¿ah? Para mis grandes amigos vigilantes, que todavía siguen firmes cuidando el local, la empresa o una urbanización. Y por supuesto, para mis grandes amigos los panaderos, que mientras muchos recién están abriendo los ojos, ustedes ya tienen las manos en la masa. A esta hora ya el pancito calientito, ¿sí o no, mi querido? ¡Claro! Preparando, ya teniendo todo listo el pan para quien llega a las tiendas, a las panaderías muy temprano a comprar su pancito calientito. Saludos a todos mis grandes amigos quienes trabajan de amanecida, amigas también. Mi gran respeto y admiración, porque quizás nadie ve las horas que llevan despiertos, el cansancio que cargan o las preocupaciones que dejan en casa para salir a trabajar y para cumplir con los suyos, ¿sí o no? Que este viernes sea de buen viaje, de buena venta, de una jornada tranquila y de, sobre todo, de regresar sanos a casita. ¿Sí o no, muchachos? ¡Claro! Saludazo para todos quienes nos acompañan con las ricas amanecidas hasta las 6 de la mañana. Saludo para mi gran y buen amigo Alvarito Guevara en el camioncito. Buena, Álvaro Guevara. Para Zulma, que se ha levantado temprano para preparar ya el desayuno. Zulma en Caraballo. Para mi gran amigo de la panadería Los Gemelos. Buena, para Fausto, el popular Cachito. Buena, Cachito. Para mi gran amiga Esther Bartolo, la Ramiro Prialé, siempre con la número uno de tu caribeña, claro. Pasándola súper bien, ya lo sabes, somos la número uno en cumbia, la caribeña, sí suena. Es la respuesta ganadora de la radio que te acompaña mañana, tarde, noche y tu rica amanecida. Súbele volumen. Esta es la hora 5:36.

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5 y 51. 5 y 51.

viernes, fin de semana y el cuerpo lo sabe, ¿ah? ¿Eh? Llorará si me hace. Saludito para mis grandes amigos. Sufrirá si me hace amar. Para Ronald, Hugo, Robert y Marcos en Barcelona. Y en la Ramiro Prialea aquí en el Perú. Para mi gran amigo Antonio. Y para Esther Bartolo. Bueno, mi gran amigo Antonio, ¿ah? ¿Eh? Siempre con tu radio La Caribeña desde muy temprano. No hay tiempo para más. Yo me despido, cuídense mucho. Que tengan un bonito fin de semana. Nos escuchamos el día domingo con Fiesta Caribeña. Y el día lunes de 2 a 6 de la mañana, como siempre, con tus ricas amanecidas. En cabina, tu gran amigo Smith Arevalo. Ya viene por aquí Rolly Javier para acompañarte con la colección. Que tengan un bonito viernes, fin de semana. A portarse bien, ya lo sabes. Se porta mal, me avisa. Los dejo con la más sonada de la semana. Cuídense mucho, chao.

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2: 6:01.
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Seguimos una hora más. Estamos presentando la colección de La Caribeña Si Suena. Siendo las 6 de la mañana con 12 minutos, te damos la bienvenida. Nuestro saludo cordial este fin de semana. Abordamos ya la cabina y la radio, digamos, y estamos aquí para acompañarte hasta las 10 de la mañana. En esta primera hora con los mejores recuerdos de los grandes de la cumbia. Desde luego aquí en la radio más importante, estamos desde el centro del Caribe entregándote la rica cumbia de La Caribeña. Sí suena, bienvenido.

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1: 6:31.
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Atenta, atenta, son las 6:38 de la mañana. 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

buenos recuerditos nada más de los 17 años de la caribeña que celebramos en Lima Norte. ¡Qué lindo! Gente, buenos días, ¿qué tal? ¿Cómo están? ¡Hello! Vamos a empezar el programa el día de hoy. Vamos a darle un poquito de tiempo todavía a la situación porque, bueno, estamos preparando ya para salir en un momento con nuestro super show en la caribeña junto a Miguel Moreno. Está listando todo el material, así que agárrate. Mientras tanto, ya te doy la bienvenida, el buenos días, el abrazo, el bechito en el cachete, en la mejilla, el apretón de mano, mi hermano. Yo soy Rolly Javier, aquí estamos en

Y atención a la gente volante, les voy a invitar para el día de hoy algo muy importante. 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

0: mototaxi de un chamo que me ha traído, pero en 10 minutos.
1: Un delivery te traigo.
0: Vamos con las 5 pepas.
1: Así es, ¿no? Las 5 pepas de la mañana, así que bienvenidos sean. Vamos.
0: Pepa 1.
1: Pepa número 1.
0: Hoy es el Miss Mundo. Sí, hoy es el Miss Mundo donde participa la peruana nacida en Italia, Miss. Misma Lapadula. Yosiane Ciotti, peruana de 19 años, nacida en Italia, compite mañana sábado en Vietnam, donde chambeó Rambo. Ojalá se traiga la corona, o si no la Pilsen a Cristal, pero que se traiga algo de una vez, porque las mujeres peruanas son hermosas, menos la mía. ¿Cómo va en mi primavera, Rolly?
1: Ahí bien, gracias. ¿Cómo que? Luego lo comentamos ya.
0: Bueno, ojalá gane la peruana nacida en... peruana nacida en Italia, pero criada aquí con mondonguito italiano.
1: ¿Y vivió dónde? ¿Allá en Italia?
0: Vivió en Arequipa, o sea, tiene tres nacionalidades.
1: ¡Ah, la Michi!
0: Ojalá gane y brille con fuerza, así como brilló alguna vez. Así como brillaron tus ojos cuando recibiste tu FP. ¡Vamos, Perú!
1: ¡Vamos, vamos!
0: ¡Pepa 2!
1: ¡Pepa número 2 de la mañana, gente!
0: Atentos porque Terminator, la película Terminator. Sí, Terminator, el juicio final, ha vuelto, sí, este 3D...
1: Terminator con Arnold Schwarzenegger.
0: No va a ser con el otro.
1: Está viejito y Arnold ya. Sí.
0: Atentos porque los fanáticos de Terminator 2, el juicio final, esperan con ansia su reestreno 35 años después de su primera aparición en la pantalla grande.
1: Claro, imagínate, 35 años. Sí. Más la edad que tiene Arnold, ya pues.
0: Está remasterizado. A Arnold lo han reencauchado en una llantería.
1: Ahí ese sí, allá entonces. Ya manejaron el día ya.
0: Y se verá en nuestro país, Rolly.
1: ¿Cuándo? ¿Saben? ¿No hay estreno todavía día?
0: Ayer.
1: ¿Cuándo se estrenó?
0: Ayer, según la información que tengo, ayer, 3 de septiembre, se ha estrenado en las, en las salas.
1: ¿Así?
0: Sí. ¿No está disponible en tu Netflix?
1: Hoy ni la Odisea todavía he visto, mano.
0: Tú te quedaste en Tarzán.
1: La máquina. Es necesario ya verlos.
0: Bueno, dice que Arnold Schwarzenegger será obviamente a sus 85 años. Ha venido a terminar, dice, con los Terian. Pero qué bonito ver, de verdad, puedo disfrutar.
1: Claro.
0: De Terminator, el juicio final, ¿te acuerdas cuando se le caía la carne?
1: Claro que sí. En lugar de estar ahí farmeando y toda la vaina. Ver una película retro, qué chévere, ¿eh? Me parece muy bien. Ya.
0: A mí me gusta cuando la máquina te dijo... Hasta la vista,
1: baby.
0: Así le dije a la chica con la que estaba, tenía que volver con mi esposa. Quédate, me dijo, no.
2: Hasta la vista, baby.
0: Pepa 3.
1: Pepa número 3.
0: Esto sí es inadmisible porque le pegaron a Julio César Uribe.
1: Oh, ¿verdad? Lo han gomeado, ¿verdad?
0: El extremo celeste se fue al extremo. Julio César Uribe fue atacado cobardemente por la espalda. Lo agarraron como a Dayanita.
1: El diamante ha sido, pero gomeado.
0: Ahora falta que le peguen a los otros jugadores.
1: Ya no hay respeto, ¿y, hermano?
0: Ahora falta que le peguen a Rafa. Julio César Uribe fue atacado cobardemente por la espalda por desadaptado hincha de Sporting Cristal. A la salida del entrenamiento le metieron un piedrón y le volaron un mechón de un pelo implantado. Sí. Bueno, hay que rechazar la violencia, mi estimado Rolly.
1: Ajá, claro.
0: Porque, por ejemplo, si nosotros admitimos estas conductas, un día de estos alguien que no le gusta mi chiste va a venir a pegarme. O que no le guste tu voz. ¿Sí o no?
1: Sí, de esos hay un montón, mano.
0: Sí, así que repudiamos. ¿Qué significa repudiar?
1: Repudiar.
0: Ha rebotado la noticia en México, Argentina y Colombia. En el mundo entero, porque tú sabes que Uribe ha sido, obviamente, es un referente del fútbol mundial.
1: Claro.
0: Y tenemos, obviamente, que rechazar nada, justifica la agresión Pero si yo veo que le pegan al entrenador, no vi nada. Sí. Terrible lo que va a pasar el lunes, ¿eh?
1: El diamante terminó blanqueado, hermano.
0: Oye, le metieron un piedrón y encima el sinvergüenza se acercó a Uribe y le dijo, devuélveme mi piedra. Ahora seguramente van a decir que la culpa es de Keiko.
1: De Keiko, de...
0: Porque toda la culpa. No, no. Si Moreno llega tarde a la radio, la culpa es de Keiko. No jodan. Bueno. Está bien, escúchenme. Uribe tiene más de 70 años, ¿ah? Es un anciano, no se le puede pegar a un anciano.
1: No se le nota porque es morenito, pues.
0: Sí, no, claro, está morado. ¿Qué tienen en la cabeza ustedes, ah? No pueden, la violencia no la pueden, normalizar, mi estimado Rory Javier.
1: Imagínate.
0: Ahora falta que le peguen a Yotún. Sí. Y que le peguen a Lutiger. Y que le peguen a Barcos. Vamos con la Pepa 4.
1: Pepa número 4, gente. Vamos a ver.
0: Qué terco es este pata. ¿Quién? Streamer español Ibai.
1: Otra vez está.
0: Está pidiendo que voten por el ceviche.
1: Hay un pescado de oro ahora.
0: Hay gente que está votando por el ceviche, Rolly, de verdad. Qué pesado es este Ibai, carajo.
1: Mira, no he visto tanto movimiento en las redes sociales con respecto a eso, pero si está ganando es porque, bueno, en fin, lo están haciendo, la gente está votando, no está apoyando.
0: Perú en este momento se está enfrentando en cuartos. Así como cuando tú te enfrentas en cuartos con la...
1: Ya.
0: Mejor no digo, la chibola de las redes.
1: Ya.
0: Bueno.
1: No levantes polvo, tranquila.
0: Hablando de polvo. Perú se enfrenta a Guatemala con el ceviche. El ceviche carretillero, ese que viene con tu pota de azol.
1: ¡Ay, ay!
0: Qué rico es cuando te dan ese vaso, ¿no?
1: No, ese es riquísimo. Y el ácido que tiene el jugo, imagínate, ¿qué le echarán? Pero tiene ácido como
0: Ácido industrial tiene, pues. ¿Cómo te van a vender un ceviche azol y encima con el vaso reciclado?
1: Y pica como la... ¿Quién le meterán ahí, hermano?
0: Ojalá ganemos para que Ibai venga con su rodillo de oro. Vamos con la Pepa 5.
1: Pepa número 5, gente.
0: Hoy 4 de septiembre.
1: A ver, ¿efemérides?
0: Sí.
1: Efemérides.
0: Hoy 4 de septiembre se conmemora en varios lugares del mundo el Día del Repartidor.
1: ¡Oh!
0: Una fecha para reconocer a los repartidores.
1: Así es. ¡Feliz día, amigo repartidor!
0: Sí. Hay que agradecer a los buenos repartidores, esos que llegan a tiempo con tu pollo caliente o tu chaufa.
1: O esos que se llevan la gaseosa y no te avisan. Te dan tu pollo nada más y se llevan la gaseosa.
0: Sí. Un abrazo a todos los repartidores. A la señora que me trae el periódico todos los días.
1: Ajá.
0: También es una repartidora. Y también al de Recursos Humanos que reparte memorándum.
1: Va, también. Un saludo para el gran JP Chamaco.
0: ¿Quién es ese?
1: El que reparte su música, Petit Reparto.
0: Un abrazo y agradecer el esfuerzo que hacen para que llegue tu paquete.
1: Ajá.
0: Y nada, pues.
1: ¡Feliz día a todos los repartidores!
0: Un abrazo a todos los que entregan alimentos, documentos, a todos los chamos que están ahí con su moto, a la espera, obviamente, de que los llamen. ¿Qué es lo que últimamente has pedido, Rolly, que ha llegado tarde?
1: King Kong. Lo que me sorprendió fue que revisen bien cuando reciben sus pedidos, porque a veces se te queda la gaseosa o se te va el arroz.
0: Sí, es
1: cierto. Y te comes solamente los tallarines.
0: Oye, Rolly, de verdad.
1: Revisen, de veras.
0: Revisen, por favor. Porque hay malos repartidores que comienzan a meter la mano en la caja.
1: No, y vuelan rápido, hermano. Te lo dejan y vuelan al toque, se desaparecen. Ya, ¿para qué reclamar salir? Ya no lo encuentras.
0: Sí. Yo me acuerdo que una vez pedí en un restaurante norteño, pedí a través de un delivery
1: ya
0: arroz con frijol. Y me llegó tacu-tacu.
1: Allá hace poco me ha pasado.
0: Los baches. Vamos con la Pepa Yapa.
1: Pepa Yapa para hoy día, gente. El Snar me ha pasado esa vaina, el tacu-tacu.
2: ¡YouTube!
1: Snar, hoy regalamos a la gente volante, Snar, ahí en la puerta de la radio.
2: Hoy día conocimos a los taxistas.
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0: Vamos a empezar ya el Super Show en la Caribeña y tenemos la presencia de Fernando Yanoya. Fernando Yanoya, buenos días.
1: Aquí estamos, Rolly.
0: Claro que sí.
1: Hemos llegado, gracias.

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1: 8 y 1.
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0: 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Nuestro enviado especial, ahí está Alan. Avisanos en todo momento, pasanos el dato. 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
0: Continuamos en el Super Show de La Caribeña y ahora sí,

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0: Así que apresúrate ahora mismo que te están esperando, ¿ah? El equipo regalón de la caribeña ya está en la puerta, al toque mente, pero ya en el acto. Mientras tanto, continuamos con el Super Show de la Caribeña. Ahora sí, vamos a hablar de deportes, deportes, deportes.
1: Señores, ¿qué tal? Les saluda Eddie Flecha. Bienvenidos a la información deportiva. ¿Qué tal, Rolly? Buen día con todo el país.
0: Don Flecha, ¿está molesto el día de hoy?
1: Y molesto, de verdad, porque no tiene pretexto, no hay excusa, no hay justificación para lo que ha pasado con Julio César Uribe.
0: Ajá.
1: A la salida de uno de los entrenamientos del bloque celeste del entrenamiento de Sporting Cristal, el directivo e ídolo, señores, no solamente de Cristal,
0: claro,
1: sino ídolo del Perú.
0: Del país, así es.
1: Recibió un golpe por la espalda. Entonces, mientras estaba bajando de su vehículo, ataques verbales, gritos desaforados, la gente muy violenta, señores. Y acá hay un tema estructural, pero vamos a centrarnos en el tema deportivo, porque podríamos hablar de la sociedad peruana que esté enferma. Todo es violencia afuera, señores. Violencia, insultos. Estamos al límite. Estamos al límite.
0: Así es.
1: Entonces, al final, señores, lo deportivo se puede entender que el hincha esté molesto, pero no se le puede agredir a una persona. Porque esto ya nos convierte en una sociedad, señores, de salvajes. Usan el fútbol, señores, para volcar todas sus frustraciones, y hay que decirlo. Porque, claro, si Rolly Javier dice una mala presentación de un disco, van a venir, le van a pegar.
0: No me aboyen, por favor, no lo hagan.
1: El señor Miguel Moreno no hace una buena imitación y también le van a venir a pegar.
0: O hace un mal chiste, ¿no? Y la gente no se ríe.
1: Vamos a permitir esto. ¿Y en qué nos vamos a convertir?
0: Claro.
1: Entonces, por favor, hay que rechazar la violencia. Acá estoy leyendo los comentarios y dice, está bien, porque el hincha tiene que expresarse, es una cosa.
0: Ah, no, pues.
1: Pero meterle una piedra, señores.
0: ¿Cómo que está bien? No.
1: A una persona, si normalizamos esto, nos estamos yendo. Ya nos fuimos al tacho hace rato. Pero estamos dentro de la basura y discúlpeme, este es un programa de entretenimiento, pero tampoco vamos a permitir normalizar esto, porque la verdad, hoy día le tocó, o ayer le tocó a Uribe, hoy le puede tocar a tu mamá, a tu papá, a tu hermano, y entonces vivimos a salto de mata. Señores, los comentarios en el 900-20-7785, porque la verdad, tenemos que obviamente tener control de nuestras emociones. ¿Sí o no, Rolly?
0: Claro que sí, por supuesto, desde luego que sí.
1: Y esto ha dado la vuelta al mundo, ¿ah? Uribe no es cualquiera, perdónenme. Uribe no es cualquier jugador que haya pasado por el fútbol peruano. Uribe es una leyenda. Es como si en Argentina, discúlpenme, le hayan pegado a Maradona, ¿no? Como si en Brasil se lo hubiera pegado a Pelé. Señores, por favor, les pido, y quiero contar, he venido, disculpen, ¿puedo contar lo personal?
0: ¿No? Claro, claro, no hay problema.
1: Mira, yo he salido de Los Olivos hoy día en un taxi. He salido en un taxi de Los Olivos. El taxi se ha malogrado en la rampa subiendo la Panamericana Norte a la altura de Javish. Se ha malogrado el taxi. Me he bajado del taxi y en toda la congestión y lo salvaje que es el tráfico, me he subido a un bus de los chinos. Me he subido a un bus de la empresa de transporte de los chinos. Y mira lo que ha pasado. Yo pago mi pasaje y el cobrador le cobra a un estudiante, una señorita de 18, 19 años, y le dijo, me voy hasta Limpio Ponce, son 4 soles, le dice. Tengo 3 soles, bájate. Mira lo que le dice el cobrador, ¿eh? Bájate. Cuando le dice bájate, nadie dijo nada. Yo le dije, por favor, yo he pagado con moneda virtual, por favor, déjala. No, que se baje. Nadie se metió a defender a la joven. Le dije, cálmate, por favor. Y cuando tú te metes en un tema ajeno, te toman como el superhéroe, como algo anormal. Nadie dice nada. Somos una sociedad que permite la violencia. Y discúlpeme, otra vez se me sale lo Miguel Moreno. Yo estoy harto de la violencia que se vive en las calles. Y esto no se puede permitir. No normalicemos la violencia. 900-20-7785. Y discúlpeme la gente, he llegado tarde porque tuve esta situación. Pero bueno.
0: Pero es algo que no, tampoco tú lo sabías que te iba a suceder. Un taxista, pero, tampoco sí. Le vas a pagar al taxista porque se malogró su carro. No,
1: obviamente. Y después me bajo en Atocongo para agarrar un taxi, Dios mío, una odisea. Finalmente estoy aquí en la radio, les pido disculpas a todos los oyentes.
2: Ya iba a ser yo de Fernando Llano ya.
1: Te mandé una foto, ¿sí o no, Rolly? Estaba en lo chino, Dios.
0: Así es.
1: La verdad que increíble la violencia con la que se actúa día a día. Y repito, somos una sociedad que calla y tenemos que decir cuando las cosas realmente se salen del cauce. Vamos a los comentarios 900-20-7785. Estamos en vivo en el Super Show para pasarla bonito. Discúlpenme que haya contado un tema personal.
0: Así es. Bueno, de alguna manera vamos a escuchar entonces. A ver, 900-20-7785. Hola, caribeña. Buenos días. Escuchamos.
3: Buenos días. Uribe, Rolly Javier.
0: Buenos días.
3: Miguel Moreno. Concuerdo con tu molestia. Como todo, yo soy hincha de Cristal y es lamentable. Uno puede reclamar en el estadio, reclamar a los jugadores, lo que tú quieras, pero una agresión, eso sí es inconcebible. La verdad, ojalá que le caiga todo el peso de la ley a esta persona, porque no representa a la verdadera hinchada del club. Y no solo del club, ¿no? Lo hablo a nivel general también. Creemos que la sociedad tiene que cambiar, el deporte tiene que ser algo que ayude colectivamente a resurgir los valores, la identidad, el respeto, el juego limpio, pero de esta manera no. Entonces, eso sí hay que cambiar. Eso es mi comentario, mis estimados. La caribeña, sí suena.
0: Buen día, gracias por tu comentario. Gracias, mi hermano. Hola, buenas.
4: Hola, la caribeña.
0: ¿Qué tal? Buenos días. Anderson. Te escuchamos, Anderson.
4: Rolly, Miguel. En realidad, claro, tienes razón, pero es Eddie Flecha, invitado por Miguel. La violencia no tiene justificación. Seas del equipo que seas, no tiene nada que ver con agredir. Pierdes, mano. Ganas. Pero no tienes tú la facultad ni el derecho de agredirle a nadie. Pero lo que sí tengo que pedirles a Miguel, que explique por qué ¡chut! Ajá. Llegó tarde. Y Rolita que se hace loco ahí poniendo canción. Y no sale. Yo desde las 7 y 6, 7 y 8 que salen al aire, estoy ahí esperando. Por poquito y me cambiaba ya de radio.
0: Ya, de una vez.
4: La caribeña sí suena, no, siempre fiel. Sí.
1: Estas acciones no sirven para nada. ¿Usted creen que metiéndole una piedra a Uribe, Cristal va a jugar mejor?
0: Claro.
1: Tiene que replantearse. La dirigencia o el dueño del club tiene que replantear todo, pero Uribe, además Uribe, yo no sé, perdóneme, ¿qué hace ahí, señores, poniendo la cara por algo que no está dando frutos? Su legado lo está manchando, pero nada justifica la violencia, nada. Vamos con más audios.
0: Aló, buenos días, caribeña.
5: Miguelito, yo creo que Uribe ya no necesita estar ahí. Ya por dignidad debería renunciar, ya pues ya, si ya no lo quieren en su club, ya qué hace ahí. Igual que Paolo, por ejemplo, ¿qué quiere? A Paolo también va a llegar a ese extremo en cualquier momento, vas a ver. Por eso que Curmen ya se dio cuenta, por eso no regresa, ¿no? A la radio, porque un poco de dignidad hay que tener en la vida, al menos, ¿no?
0: Aunque quiere decir que no lo quieren, no sea malo, no es así. Pero, bueno, es el comentario de la gente, así que hay que respetarlo. Hola, buenas.
6: Hola, caribeña, buenos días.
0: Respecto ¿qué tal, buenos días? Tema,
6: estamos mal ahí como sociedad. ¿Cómo vamos a hacer eso a una persona, a una leyenda del fútbol? Es como a mí no me gusta la imitación de Curwe. Yo voy y le espero a Miguel Moreno. No estamos mal. Pero a pesar de todos esos problemas, no olvidemos este 10 de septiembre. Ahí que está. Tenemos que ir a apoyar a Miguelito porque yo quiero comprar entradas. Pregunté qué asientos hay disponibles. Me dijo la señorita, están todos prácticamente. Así que, ¿qué pasa?
0: ¡Ah! ¡Caramba!
1: Están vendidas todas las entradas.
0: ¿Ya? ¿Solao?
1: Solao.
0: ¡Solao!
1: Perdón, de Solao.
0: De Solao está.
1: Y sobre todo con la nueva invitación que ha lanzado Miguel Moreno el día de ayer de Jovan Tomasevich.
0: Jovan,
1: se llama Ñova. Vamos con más audios.
0: Antes quiero indicar atención a la gente volante. Si ya están en la puerta principal, los estamos esperando aquí en la radio para regalarles su galonera de lubricante Shell, siempre y cuando cante la canción de Shell. Atentos, en un ratito. Hola, buenos días.
7: ¿Qué tal, Rolly, Miguelito? Definitivamente hay mucha gente lacra que se esconde atrás de una camiseta, atrás de un hinchaje, para hacer estas cosas. La verdad, esta gente no tiene oficio ni beneficio y entonces no tienen más que preocuparse que hacer esto. La verdad que lo que nosotros tenemos un trabajo o tenemos una responsabilidad, el fútbol es un hobby, es una pasión, pero hasta ahí nomás. Pero al llegar a este punto, la verdad, toda esa gente, la verdad, no sé qué tiene en la cabeza. Saludos, muchachos.
0: Gracias, mano. Comentarios alturados, resolutos.
1: Expeditivos. Sesudos.
0: Hola, buenos días.
8: Buenos días, Rolly Javier.
0: ¿Qué
8: buenos
0: tal?
8: Días, Miguel Moreno.
0: Buenos días.
8: Pero en realidad está mal, ¿no? Porque realmente nadie puede meterte la mano, ¿no? Por más problemas que haya, para eso están palabras, para hablar. Pero no puñetearte ni golpearte, porque realmente uno es un ser humano y somos peruanos, ¿eh?
0: Así es.
8: Somos peruanos y no somos unidos, ¿no? Como dice
0: claro.
8: Miguel Moreno, en realidad hay cobradores así, realmente, perdón la palabra, basura, que no tiene, bájate,
0: ¡ay!
8: Todo lo ven plata, ¿no? Y realmente ya no tiene, pues realmente, ¿no? Pero como dice, nadie se mete, nadie. ¿Qué podemos hacer? Estamos en una sociedad, pero realmente que cada cual tira para su lado.
0: Perfecto, muchas gracias. Es la educación que tiene que ver mucho también ahí, este claro. Señor Flecha, la educación.
1: Se ha normalizado la violencia, mi estimado Rolly.
0: ¿Cómo
1: de
0: bajarte
1: verdad?
0: A la mitad también de camino, no? O sea, no, pues también que tenga la autoridad de ser cobrador,
1: de
0: pero
1: verdad,
0: no eres el dueño del carro, ¿no?
1: La dejó, claro. Baja, la dejó en el puente Santa Rosa porque le faltó un sol a este estudiante.
0: No, pues, le puede pasar
1: nadie,
0: a él.
1: Nadie dice nada, por eso que nos hacen lo que nos hacen, pues. Los políticos nos roban. Y nosotros seguimos ahí.
0: Mira,
1: tenemos que reaccionar, señores.
0: Creo que es un tema que se tiene que seguir hablando más adelante. Pero antes hay que cumplir con nuestras...
1: Sí, sí, adelante,
0: 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Vamos a la pausa comercial y también estaremos en la puerta principal regalando manos llenas ya con nuestro móvil. Y gracias a Shell. Regresamos en un momento, amigo volante. Vende ya.
1: Ya regresamos. Ya regresamos en el Super Show
0: de la Caribe.

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comento que en la puerta principal de la radio ya se encuentra Miguel Moreno regalando a manos llenas con la gente del volante que están premiando definitivamente, llevándote lo mejor de la música y también los regalos. De hecho, la gente volante está farmeando. Los estamos esperando y en un ratito de tener contacto con la móvil. 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

0: Agente Volante va a ganar esta hora de la mañana. Sí, se va a llevar los premios. Los galones de lubricante Shell, las cuales estamos premiando la sintonía. Así que, amigo Volante, vamos rápidamente con Miguel Moreno de la puerta principal de la radio. Ahí estamos, en este preciso instante, para escuchar a la gente que ha llegado con su carro tocando claxon. Y desde luego con la respuesta correcta de la caribeña, si suena. Adelante, chicos. ¡Los escuchamos!
1: Gracias, Rolly Javier. Ya estamos en la puerta de la radio, Avenida Guardia Civil 674, con los amigos del volante. ¡Sí! ¡Felices ellos! Hoy me encontró con mi papá. Papá, ¿cómo estás? ¡Dame la mano, papá! Ya están cantando, porque la canción del año 2026 es...

0: extraordinario. No vuelvan a cantar, muchachos, ya no lo hagan, ya. Se llevan su galón de lubricante gracias a Shell. ¡Emocionado! Acá seguimos regalando gracias a Shell. Gracias también a la caribeña. Adelante, Rolly Javier, estás en la cima.
1: Estás en la cima, mi querido Turwin. Caramba, te noto feliz y contento. Gracias a la gente volante que acudió a ganar con la caribeña y, por supuesto, lubricante Shell. Ya volvemos en un momento más.
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1: 9 de la mañana.
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0: prepárense porque se viene lo mejor de lo mejor. La elección Miss Primavera 2026. La premiación, perdón, que anualmente hacemos aquí en la radio, premiando Gracias. Siempre la belleza, al talento, al carisma.
1: A la simpatía. Ajá. Como dijo mi tía, a la simpatía.
0: Simpatía. Bueno, para el día de hoy tenemos más candidatas, ¿ah?
1: Así es, mi
0: estimado. Ayer hemos tenido cuatro, antes de ayer cuatro más, y hoy día nos toca mencionar cuatro candidatas más. Y esto va a estar buenísimo, ¿eh? Así que vamos a hacer la presentación como debe ser.
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0: ¡Ah, la mierda!
1: Más esperado que el taxi de Miguel Moreno.
0: Sí.
1: Más esperado que el retiro de Paolo Guerrero. Miss Primavera Caribeña 2026.
0: ¡Así es! Hay muchas candidatas que están participando para este certamen. Y aquí en tu radio, La Caribeña, si suena, te vamos a otorgar cuatro de las chicas que son postulantes, participantes.
1: Así es.
0: A este certamen único del Miss Primavera 2026 Caribeña.
1: Ya se están copiando otras radios este certamen.
0: ¿Otra vez?
1: Así es.
0: ¡Amares, oye!
1: Pero no saben que nosotros ya tenemos experiencia realizando estos eventos. Es más, el año pasado la ganadora Zuli, la influencer peruana Zuli, tuvo una gran performance y fue contratada por un car wash. O sea, este es un trampolín a la fama en Miss Primavera, mi estimado Rolly. Oh.
0: Se llevó dinero en efectivo, hermano.
1: Sí. Dinero en efectivo, se llevó también un llavero. No te...
0: Y un polo de la radio y su cariño bolsa.
1: Un polo de la radio, no, no, por supuesto. No. No, estamos muy felices de que todos estén votando, mi estimado Rolly.
0: Y vuelven a participar nuevamente a través de las redes sociales, en el TikTok, Instagram y en el Facebook. Ahí encuentren la publicación que ya está anclada y elige a tu favorita. Vota, comenta si deseas.
1: Así es.
0: Presiona el botoncito de la candidata que tú creas que va a ganar este certamen. A quien quieres tú apoyar, a quien te gusta, te encanta o te agrada.
2: ¡Sí!
1: ¿Cuál es tu favorita, Rolly?
0: Mi favorita ahorita no, pues tengo que conocer a todas. Estamos de a poco conociendo, van 12 con el día de hoy, las cuatro que vamos a mencionar. Porque...
1: Mira, yo creo que como es el Miss Primavera, ¿ya? Debería participar Dayanita. Como es Miss Primavera, ella ya viene con pajarito.
0: No,
1: la Uchulú tampoco puede.
0: Ellos no pueden participar, digo ellas.
1: No pueden.
0: Ellas.
1: Tiene frescura, tiene postura, tiene simpatía, tiene...
0: La oscura necesita para sacar, tú sabes, a respirarla.
1: Tiene todas las condiciones, creo que la Uchulú podría ser. Ya la Uchulú ya está con el... como Yunza.
0: Lindísima ella.
1: Está con el tronco volado. Está como Yunza, está con el tronco volado. Yo creo que la Uchulú merece estar en esta terna.
0: Bueno, vamos a presentar nuestra candidata para el día de hoy. A la elección primavera, verano, verano, que estoy hablando.
1: ¿De qué estás hablando? Te equivocaste de estación. Pareces un pasajero del Metropolitano dormido.
0: Es que me hablas de la Yunza.
1: De la Yunza.
0: De la Uchulú.
1: La Uchulú le han puesto mayonesa bamba.
0: ¿Por qué?
1: No tiene huevo. Entonces.
0: Por eso Curwen no puede dar su noticia.
1: Que se consiga otro horario.
0: No, porque le quita la seriedad, pues. Él dice una cosa y tú le haces un chiste y se ríe.
1: Para eso me han contratado.
0: Ya, bueno. Vamos a lo serio, por favor.
1: Vamos a lo serio.
0: Ya no quiero seguir riendo. Un ratito, por favor. Seriedad en este bloque. Seriedad. nuestra primera candidata para el día de hoy, es la gran Yajaira Plasencia. ¡Sí! Ahí estamos, la Yaja.
1: Yajaira, más conocida como Canción Criolla Contigo Perú.
0: Canción Criolla como Contigo Perú, ¿por qué?
1: La hizo famosa un sambo. Impresionante. Yajaira Plasencia, la patrona.
0: La patrona ya está como candidata, así que ahí está. De todas maneras, si te gusta, si crees que puede ser la ganadora, apóyala ingresando a las redes sociales de la caribeña Cicena. Yajaira Plasencia, ahí está, anotado, acá, al final.
1: Muchos dicen que su último apodo de Yajaira es...
0: ¿Cuál?
1: Peppa Pig.
0: ¿Por qué?
1: Porque George está pegado ahí.
0: ¡La patrona!
2: ¡La patrona!
0: La patrona, hermano, no te metas con ella.
1: Para mí la patrona es Evelyn Capuñay.
0: Ay.
1: ¿De qué te ríes?
0: ¿Y por qué no postula a Evelyn acá también, por favor? ¿Qué falta de respeto?
1: No la han puesto.
0: Claro, ahí debería estar en esta terna, ¿no?
1: Sí. La que se está quejando es Lacy Suárez.
0: ¿A ella tampoco la han colocado?
1: Tampoco la han colocado, a pesar que se ha hecho sus arreglitos.
0: Ajá.
1: Dice que por qué no. Ya, Lacy, tranquila, vas a participar en el Miss Otoño.
0: Pero en otoño e invierno no, pues, viene muy tapadas ya.
1: No lo digo por eso, lo digo por otra cosa.
0: Ay, ok. Siguiente.
1: A ver.
0: Candidata al Miss Primavera 2026 Caribeña es...
1: ¿Quién?
0: Es cantante también.
1: ¿Cantante?
0: Sí, cantante. Y pertenece a la orquesta La Bella Luz.
3: ¡Sí!
0: Ella es Anely Dávila.
3: ¡Sí!
1: Gran cantante nacional, Anely.
4: ¡Leona!
1: Cuando la veo cantando, no sé, salta como conejo.
0: Ay.
1: Pero extraordinaria voz de Anely Dávila. Una de mis favoritas, mi estimado Rolly.
0: Mira, qué bueno. También otra candidata. Candidata Anely Dávila.
1: Ojalá voten por ella antes que la voten de La Bella Luz.
0: Ella tiene muchos seguidores, seguro que sí, muchos van a apoyarla, señor, bastante.
1: De todas maneras.
0: Bueno, eso ya depende de sus seguidores, fans y bueno. Y de ella misma también, pues, ¿no? Poner, sí, actitud y ganas.
1: Así es.
0: Ya estamos entonces, segunda.
1: Le decimos nomás que se cuide. Ten mucho cuidado, Anely.
0: Ajá. ¡Vámonos! Tercera candidata. La tercera candidata también es cantante.
1: También es cantante.
0: ¡Y canta!
1: No tienes otra cosa que decir, bestia.
0: Canta cumbia.
1: Ella... Florcita.
0: No, Florcita, no. Aquí me pone también, pues, ¿no? A lo que se dedica.
1: ¿A qué se dedica?
0: A cantar, pues. Ya, ella es cantante y canta cumbia.
1: No podrían llenar más el CV, por favor.
0: Es lo único que puedo sacar, hermano. ¿Quién te ha encargado de esto?
1: Por favor, ¿qué canta? ¿Romántica, cumbia,
0: no,
1: salsa?
0: Cumbia,
1: canta,
0: pues.
1: ¿Canta en la misa? ¿Qué hace?
0: Canta de todo.
1: A ver, por favor, adelante, señor.
0: La siguiente.
1: Canta de todo.
0: Sino que aquí, obviamente, que deben conocerlo en el rubro de la cumbia, pues, ¿no? ¡Ella es Camila Talavera!
3: ¡Sí! Llegó la primavera.
0: ¡Ay, ay, ay!
1: Tremenda discografía que tiene, ¿no? Canciones como... Adelante, Rolly.
0: ¿Cuál? Camila Talavera también está participando. Ella es candidata a ser Miss Primavera 2026 Caribeña.
1: Así
0: ahí
1: es.
0: Estamos.
1: Ella ha hecho temas como Tu Amor Fue Una Mentira.
0: ¿Oye, qué?
1: El, ¿cómo se llama? El, y otros temas más como Miente Siempre.
0: Miente Siempre.
1: Y El es Casorio, esa? El Casorio también.
0: ¿El Casorio?
1: ¿El Casorio no es de ella?
0: ¿En serio? No sé. No, pues Cazuela canta la voz de Lucho Paz. Ah, y era con Agua Marina.
1: Ah, ya,
0: o Caña Brava.
1: Me equivoqué entonces.
0: Y este, Tu Amor Fue Una Mentira también es Agua Marina.
1: Pero algo canta.
0: Ay, Dios mío.
1: Vamos con la siguiente candidata, por favor, que ya se nos acabó la biografía de Camila.
0: Ya, vamos. Pero no confundas a la gente, pues. La gente se puede confundir y piensa que uno no conoce a qué se dedica. Te ríes tú. Ya vamos con otro más, a ver.
1: Apúrate, por favor.
0: Siguiente. Y la última para el día de hoy es... ¡No! ¡No!
1: ¡No! ¿Quién?
0: ¡No!
1: ¿Quién?
0: Ella es bailarina.
1: Bailarina.
0: Influencer. Modelo.
1: Modelo.
0: Y es novia de un conocido personaje.
1: Novia de un conocido. Georgina Rodríguez, la de...
0: Del fútbol.
1: ¿Georgina, la de Ronaldo?
0: No, pues.
1: ¿Quién? Allá, Pamela.
0: Obviamente que estamos hablando de candidatas que son peruanas, ¿no?
1: Pamela,
0: no,
1: entonces, Pamela López.
0: Pamela López, no. No lo es.
1: Pamela Franco.
0: Tampoco.
1: Pamela Chu.
0: No.

0: extraordinaria mujer peruana, novia de la Foquita Farfán, más conocida como Pelotita de Circo.
1: ¿Por qué?
0: La Foquita juega con ella.
1: Listo, son las 4, entonces, candidatas que tenemos para el día de hoy, mencionarlos. Y recuerda que tienen que ingresar a las redes sociales de Caribeña. En el TikTok puedes ingresar al post oficial, vea los comentarios y dale like al comentario de tu candidata favorita. Así que tu voto cuenta, apoya a cada una de ellas o a una sola nada más y ayúdala a llegar a la corona de la Miss Primavera Caribeña 2026.
0: Desearle todo lo malo, digo todo no, lo bueno.
1: No, Márquez, ya puedo, Márquez.
0: Y obviamente todo lo que van a conseguir con tanto trabajo, porque este certamen es muy reñido, mi estimado Rolly.
2: Terrible lo que va a pasar.
0: Mi respeto para el evaluador. Ajá. Alan. ¿No?
1: ¿Halan?
0: No, el señor Alan de redes sociales.
1: Allá, Alan.
0: Y que gane la mejor.
1: Que gane la mejor. Y hay varias que tienen cualidades. Uy, ¿qué va a pasar? No lo sé. A partir de las 10 de la mañana también hay candidatas ahí. Qué rica mañana.
0: Sí.
1: Ajá.
0: Y el próximo mes hacemos el Miss UNESCO. Para darle un poquito más de realce a las participaciones.
1: Hay que hablar con Chibay que nos apoye con esto también, mano. Para que publique en sus redes sociales.
0: ¿Quién es Chibay?
1: El de la comida, pues.
0: Chibay, ese no lo conozco, nunca he ido con...
1: Ibai.
0: Ah, no, Ibai.
1: Ibai.
0: Chibay es... ya. Ibai, Chibay.
1: Chibay. Vamos a la pausa, me voy.
0: Hablando de Chibay, hoy viene Chucho Valderrama. No.
1: A las 11 de la mañana aquí en Qué Rica Mañana.
0: Listo.
1: Volvemos un ratito más aquí en La Caribeña. Sí, sí suena.
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0: sé que Víctor Caballero está molesto conmigo y no me quiere hablar. He perdido amigos en la vida, pero me duele que él esté amargo conmigo. Yo solamente imito este rol. Yo quiero decirle a Víctor acá, a Víctor Caballero Curwe, que yo vengo imitando más de 20 años. Y nunca he tenido mala intención. A Vizcarra lo imito como lagarto y como infiel. Al otro lo imito como un alterado periodista. Al otro lo imito haciendo una voz más aguda, porque así pone el tono de voz. Imito periodistas, imito políticos, imito influencers. Y ese es mi trabajo, Víctor. Si te has molestado con la imitación que te hago, yo te pido disculpas y te invito a un desayuno el lunes.
1: ¡No, la vez!
0: Así que es mi trabajo. Mi familia tiene que seguir comiendo. Soy un payaso. Te espero el lunes y te voy a llevar al lugar que te gusta. Sé que te gusta comer tu pan con chancho al palo.
1: ¡Ay, no!
0: Te voy a llevar y te voy a invitar, ¿ya?
1: ¿Por qué? ¡Starbucks!
0: ¿Su qué? ¿Su qué dices ?
1: ¡Su Starbucks!
0: No te tomo otro café que no sea Starbucks.
1: Ajá. Por eso.
0: Así que yo

0: Me está escribiendo.
1: Espérame lunes. Vas a ver.
0: Ahora, si estás mol... No puedo más, lo voy a hacer. Mira cómo está atenta para grabar.
1: Carla no es mi flaca. Carla es mi fresa. Carla es mi chocolate. Mi leche condensada. Sí, soy cachudo. Es cierto, me engañaron. Pero al menos yo lo sé. Tú no. Tú vives pensando que tu esposa te ama, que tu novia te es leal. Y la infidelidad es como el COVID. Mucho lo hemos tenido, pero no hemos sabido. Porque los cuernos son como los dientes. Nos duelen cuando salen. Pero después nos ayudan a comer. Pero ¿sabes por qué no me duele ahora? Porque estoy quebrado por dentro. Nada me hace daño. Nada me hace daño. Soy impenetrable. Soy impenetrable.

0: Víctor. Keiko está trabajando. ¿Para eso querías? ¿Para eso querías gobernar? ¿Para eso querías gobernar? ¿Para eso querías el poder?
1: ¿Cómo te gusta el show a ti, no, Rolly?
2: Soy.
1: Dilo, dilo.
2: Soy.
3: ¿Qué eres?
0: Dilo, pues.
3: ¿Qué eres? Dilo tú, pues. Si tú estás hablando, tú estás invitando, no yo.
0: Soy el mejor.
3: ¡Ahí está!
0: Señora Magali.
2: Ah.
0: Yo no soy cualquier guerrerito. Yo soy el youtuber más rotado y reproducido en este país. ¿Sabe por qué? Porque soy Turgüe. El inmortal.
4: ¿Qué tal baje de Pepita?
3: ¡Ay!
1: Rolly, vamos a hacer música, Rolly.
3: ¡Claro!
1: Ya no me grabes como curvo.
3: Yo no te grabo.
1: La señorita me graba y me está etiquetando en todas las redes.
3: ¿Tú qué quieres? Ahí también grabas. Ok, vamos a empezar, gente. Luego de este pequeño bloque. Entonces, ¿qué se ha molestado este Víctor Caballero? ¿Se ha molestado?
1: Sí, yo sé que se ha molestado.
3: ¿Por qué?
1: Porque así es él, así es él. Pues. Pero ya se le va a pasar. Cuando venga lo voy a abrazar, ¿ya? Y le voy a decir, Víctor, vamos a comer algo, yo te invito. Y ya no te voy a volver. Además ya está desapareciendo ya.
3: Oye, ese tal acá en el chat del TikTok dice, sobrino de la tía. Oye, sobrino de la tía, aprende a escribir bonito, hermano.
1: No le hagas caso, Rolly, porque haces hígado.
3: No, es que no puedes escribir esas cosas ahí en el TikTok, pues.
1: ¿Qué estás escribiendo? A ver, espérate.
3: No tienes hermanas, no tienes mamá, hermano. Date cuenta de esas cosas, pues. Aprende a escribir, hermano.
1: A ver.
3: No seas así. ¿Te gustaría que digan eso de tu mamá, de tu hermana? No, pues, ya, compadre.
1: No, pues.
2: Por la hueva, ¿sí?
1: A ver, voy a ver. TikTok en el live.
3: No, pues, puedo poner esa vaina, pues.
1: No, pues.
3: Todo puede ser. Leonardo, saludos. Gracias, Leonardo.
1: Qué cosa.
3: A la gente del TikTok que está ahí viéndonos. Gracias, son lo máximo.
1: Gracias a la buena gente.
3: A esos que comentan bonito, chévere. Pero eso que entra solamente a fregar, no puede, mano. Ya, no te, aburre esa vaina.
1: Aburre. Rolly, para hacer este loco pedido.
3: Vamos a hacer loco pedido. Mejor tanta vaina. Tú también, ya. Suéltala. Vamos. Ahí entra Curva con su guitarra. ¡Ay, mamá!
0: Pero Miguel.
5: Pepito me dijo, papito,

0: mira mis zapatillas que me he comprado.
1: A ver. ¿Ya lo cosieron?
0: ¿Para qué te cuento?
1: ¡Vamos, Miguel! ¡Eso! ¡Tú eres!

0: Enfócate bien en la cámara, mano. Está de costadito.
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0: Ahí está, ahí es, ahí es, ahí es, ahí es. Ahí es. Eso.
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0: Pero Miguel baila bonito.
2: Por la hueva, sí.
3: Miguel Moreno es un mercenario.
0: ¡Ay, Dios mío! ¡Eso!
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0: ¡llegó Yadir!

0: Somos el 10 en la estación de Barranco.
1: No se lo pierdan, será fabuloso el show de Miguel Moreno y Arturo Álvarez.
0: Entradas en Teleticket, todavía tengo entradas.
1: Humor peruano, ¿no dijiste que se había acabado ya?
0: No, tengo dos entradas, tengo sopa y ocopa.
1: ¡Estos son los locos pedidos!
0: Antiguos espíritus del mal.
2: Antiguos espíritus del mal.
1: ¿Qué pasa, Turwen?
2: Transformen este cuerpo.
1: ¿En quién?
2: En
0: Turwen. Locobox. Locobox. Locobox.
1: A falta de abanico.
0: Locobox.
1: El trome para echarse aire.
0: Locobox. Locobox.
1: A eso le trae periódico.

0: esclavo.
1: Pianito, y ahora, y ahora. Sí. Y ahora. Farmea, hermano, farmea. Está que se afeita, está que se rasura ahí. Este es el Super Show de la Caribeña. ¡Vamos, tío, dale! ¡La máquina! ¡Oh, para ahí nomás, hermano! Ya nos estamos maleando ya. Mejor algo serio. ¡Ahí está! Eso es impotencia política.

0: Quedan dos entradas para el show de Miguel Moreno.
1: Rolly, por favor, permíteme.
0: Vamos.
1: El número de la venta de entradas.
0: A ver, anoten, gente, por favor, ahí en el chat del WhatsApp.
1: Sí, por favor. Pueden llamar en este momento, hay una promoción.
0: Ahí está.
1: 991-325-501. Repito.
0: Repites.
1: 991-325-501. Colaboren para poder recaudar dinero y ayudar a dos niños que están en abandono. Mis hijos.
0: Son tus hijos.

0: máximo. Un abrazo enorme para todos ellos, siempre en sintonía en la radio. Agradecidos.
1: ¡Sí!
0: Vamos a la pausa comercial.
2: De la última, Rolly.
0: Ya, vamos, Saludos para quién, a ver. Vamos a saludar a la gente del TikTok, a ver.
2: A ver, saludos.
0: Yeli, saludos. Hola, Click Hero también. Belgood, ahí estamos. Hoy son nombres raros, mano.
2: Gracias, gracias.
0: Dani, gracias por tu comentario. Yana, saludos. El lunes te recuperamos de todas maneras. Oh. Saludos, Chiclayo, JJ.

0: Y el nivel también está por ahí, ¿eh?
1: En 12 estoy en Chiclayo. Un abrazo a la victoria, Chiclayo, vuelvo a mi barrio.
0: El aniversario, Chiclayo.
1: En 12 nos vemos en la serenata en la victoria, Chiclayo.
0: Vamos a la pausa ahora sí. Ya volvemos, gente.

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0: nos alcanzó el tiempo para más. Nos ha quedado espacio todavía para seguir aún conversando y jugando con la música.
1: Un bloque más. Sí. Lazy viene a las 11.
0: A las 11. A las 11 entras, Emilio, ya. Hay que aprovechar los cariepedidos, mano.
1: ¿Sí o no? El Lazy viene tarde siempre.
0: No, pero fabuloso. La gente cómo se vacila.
1: Más echador.
0: Se vacila cuando escucha toda la música y te pones a bailar, hermano, los que están viendo el canal.
1: Hay que vivir, porque vivir es con B de vida. Vive la vida y no deje que la vida te vida.
0: Y así como bailas aquí, Miguel, ¿así eres en tus shows también? ¿Te pones a tonear?
1: Me encanta la música.
0: Si te pones música, te pones a bailar.
1: Me pongo a bailar, me olvido el show.
0: Sí. No, pero hasta cuando baila da risa, pero sí.

0: Mamachas. Emilio Villagaray está aquí en la cabina. Y te recuerdo algo, Miguelito.
1: Dime.
0: El lunes no te escapas.
1: ¿El lunes qué?
0: El lunes vas a ver.
1: ¿Qué pasó?
0: Asume tus imitaciones.
1: ¿El lunes vuelve?
0: El lunes.
1: No.
0: No. El lunes viene, regresa.
1: Uy, no, esa canción que has puesto.
0: Estará aquí en la cabina de la radio.
1: Bueno, asumir mi responsabilidad.
0: Ahí tienes que pedir disculpas, acá no.
1: Señores.
0: Es fin de semana, así que...
1: Síganme en Miguel Moreno Oficial en todas mis redes. Compartan mi video, gracias. Buen fin de semana, dicen.
0: De lunes nos reencontramos nuevamente acá con Miguel y con el gran Curwen en la cabina de la caribeña. ¡Sí! Ah, oído, oído. El verdadero, ¿ah? ¿Eh?

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0: Por fin, fin de semana. ¿Cómo estás? ¿Qué tal? ¿Listo y preparado para comenzar? Hoy tenemos diversión de la buena. ¿Qué tal? Señora linda, ¿cómo está usted? ¿Qué tal en casa, me imagino? ¿Lista y preparada para preparar el almuerzo, para hacer miles de cosas? Mi amigo del volante, ¿cómo está, muchachos? ¿Qué tal? En el mercado, en todo lugar, nos escuchan a todo parlante. Y vamos a presentarle, vamos a dar la bienvenida. Hoy se ha venido, pero regia, está reluciente. Así es, y le vamos a dar la bienvenida a Lacy Suárez. Lacy, ¿cómo está?
1: Hola, ¿cómo estás, Emilio? Buenos días, bienvenidos. Llegando al fin de semana, el día de hoy. Hoy quiero arrancar el programa de Qué Rica Mañana diciendo que tenemos invitado. Invitado, un grupo que está que la rompe con todos los éxitos en todo el Perú. Hoy nos acompañan las chicas de...
0: Papilón, la de Rico Vacilón.
1: ¿Para quién?
0: Por supuesto, todas sus canciones. Yo tengo las ganas de cantar, por ejemplo, esa canción que me gusta muchísimo, Cuerpo de Sirena.
1: Cuerpo de Sirena.
0: Es otra cosita esa canción, ¿ah?
1: No, a mí me gustan todas, porque tiene varios éxitos. Bueno, la de Laura. La de Laura Pausini también.
0: La pequeña, de Fiorella Caballero.
1: De voz de Fiorella Caballero, el día de hoy.
0: Por supuesto.
1: Nos acompañan grandes artistas invitados a partir del mediodía. No te pierdas, porque tenemos con ellos una entrevista que te encantará.
0: Ajá. Bueno, Lacy, vamos a comenzar rapidito nomás. Y mi gente, ya es fin de mes y seguro la billetera está vacía, ¿sí o no? 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
1: ¡Contigo en todas! Ahora sí, mi amor, le damos la bienvenida. Continuamos. 17 de la mañana.
0: Te noto emocionada.
1: 900-20-7785.
0: Pide tu canción favorita. Arrancan los Caribe Pedidos aquí en La Caribeña. Sí, sí suena.

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1: 10:30.
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0: 36. Vamos a ver cómo mueve la patita, Lacey. A ver, vamos, vamos, Lacey. Eso. Bien, Lacey, ¿eh? Te estás preparando porque hoy tenemos fiesta. Fiesta de la buena. Y estoy seguro que hoy la vamos a pasar increíble. Porque hoy vienen las chicas de Papilón, la de Rico
1: Vacilón. Así es, mi gente. Como siempre, la primera hora de Qué Rica Mañana. Continuamos con los caribe pedidos porque llegó el momento de complacernos.
0: Vamos a escuchar a nuestros oyentes. Hola, hola, hola.
2: Hola, Emilio. Hola, Lacey Suárez.
0: Hola, bebita. ¿Cómo estás?
2: Mi caribe pedido es el mix Zumbalo de Corazón Serrano. Muchas gracias, la caribeña. Sí suena y suena bien. Emilio, el domingo te va a contar un chisme.
0: Uy, Dios mío, ¿qué me vas a contar? Hola, hola, hola.
3: Hola, hola, ¿qué tal? Muy buenos días, mi querido
0: estás,
3: Emilio Villagaray. Como Emilio Villagaray, no hay.
0: Ay, ay, ay.
3: Sobre todo ahí en la caribeña y en todo el mundo de la cumbia. Saludo también, por cierto, para la siempre guapísima, hermosa y exuberante Lacey
0: Suárez.
3: El saludo, por cierto, del chico elástico, Willy Chirinos. Y la canción que reclamo es la versión en vivo, Así es el amor, de Agua Marina, grabado aquí en Cieneguía. Aquí en Cieneguía, en Lima y en todo el Perú juntos. Escuchamos todos Radio La Caribeña, sí suena.
1: Así es, como siempre, escuchando la mejor aquí, Radio Caribeña en Perú 94.9. Pero quiero enviar un saludo
0: ¿para
1: porque
0: quién,
1: nos están
0: Lacey?
1: Escuchando desde México, nos están escuchando desde Cancún, ¿no?
0: Cancún,
1: sí,
0: caramba.
1: Bueno, quiero enviar un saludo muy especial al gran amigo Víctor Reyes, el mejor del hard rock, que está disfrutando en este momento de una mañana calurosa,
0: calurosa.
1: Así que desde Perú, un beso para todos ellos, como siempre, a través de la dial de Radio Caribeña.
0: Está bronceado el muchacho, Lacey. Claro. Cuerpo fornido. Un chico que tiene bastante jale, ¿no? Claro.
1: Está bien acompañado.
0: Caramba. ¿Quién será?
1: ¿Quién será? Ya sabes que nos puedes enviar tu audio al 900-27-785.
0: Muy bien, y viene la canción y no va Shell, la canción del taxista, porque el lubricante Shell es tu mejor elección.

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0: fin de semana estamos también premiando tu sintonía y nuestra Caribe Móvil. A esta hora se encuentra en Lima Este, así que vamos a darle pase a las chicas y muchachos. ¡Los escuchamos! ¡Adelante!
1: ¡Caribeña! Muchas gracias por el pase, cabina. Yo me encuentro con la linda gente del distrito de Pase. Estamos súper emocionados y súper alegres porque la Caribe Móvil ha llegado a su distrito.
0: Buenísimo.
1: Porque nos han dicho que aquí la gente le encanta la rica cumbia de Radio La Caribeña. ¡Woo! Por acá tenemos, amigo, ¿cuál es tu nombre?
2: Julio César.
1: Julio César, ¿por qué escuchas Radio La Caribeña?
2: Porque ponen las mejores cumbias.
1: ¡Woo! Por acá, amiguita, te veo de rojo, pasión, súper alegres. ¿Cuál es tu nombre?
3: María.
1: María, ¿qué radio escuchas tú todos los días?
3: Caribeña sí suena.
1: ¡Woo! Y acá tenemos a mi amiga que me mira de lejitos. ¿Cuál es su nombre?
4: Kelly.
1: Kelly, súper emocionada porque Radio La Caribeña ha llegado a tu distrito.
4: Sí, al distrito de Ate.
1: Porque aquí en Ate y en todo el Perú escuchamos Radio La Caribeña.

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1: 11:02.
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0: 6:37 de la mañana, Lazy. Y hay noticias que de todas maneras tenemos que llamar aquí a dialogar, ¿no es cierto? Porque, bueno, ayer precisamente pasó algo que lastimosamente ha venido como consecuencia a través de los resultados que viene teniendo últimamente Sporting Cristal. Y bueno, te ilustro un poquito más.
1: Oye, sí, quiero aprovechar justo para todos nuestros amigos que les encanta el fútbol, que hemos visto en las redes sociales una agresión a César Uribe, ¿verdad?
0: Lastimosamente.
1: Mira, yo lo único que sabía de él era que era futbolista hace mucho tiempo, de ahí que ha entrado a trabajar.
0: Muy exitoso,
1: como
0: por
1: directivo,
0: cierto.
1: ¿No?
0: Sí, sí, es directivo actualmente.
1: Es directivo del Sporting Cristal.
0: Ajá, así como lo escuchas.
1: Hasta ahí nomás sé, de ahí, bueno.
0: Te ilustro un poquito más.
1: Podcast, pero ¿qué pasó en fin?
0: Mira, lo que pasa es que Cristal ha perdido sus dos últimos encuentros. Estamos hablando de, ha caído frente a Alianza Atlético por 3-1 y frente al Sport Boys también por 1-0. Y bueno, estas derrotas han hecho que el equipo celeste no tenga oportunidad, ¿no?, de pelear, digamos, el torneo clausura. Entonces los hinchas están bastante enojados por los resultados, ya que los jales y el plantel pues no están dando, aclaro nuevamente, resultados positivos. Y bueno, ayer han agredido a Julio César Uribe, ya que, bueno, él es dirigente y responsable también de Sporting Cristal actualmente. Barristas a la salida de los entrenamientos en el estadio Alberto Gallardo. Entonces, eso es lo que se ha dado el día de ayer.
1: A ver, por ejemplo, yo lo que sabía es que él, si bien es cierto, ¿tú de qué equipo eres?
0: Bueno, por supuesto, es Sporting Cristal.
1: ¿En qué número de la tabla están?
0: A ver, déjame chequear.
1: Ah, no eres
0: está
1: hincha.
0: Está la mitad. No lo voy a decir, pues los muchachos de ahí se van a enojar.
1: ¿Pero ya? ¿Por qué?
0: No, es que vamos por la mitad. Entonces,
1: Pero escúchame, la gente, los hinchas no se tienen por qué molestar porque esto es una realidad.
0: Ya, está en el puesto número 10 actualmente.
1: Ya, entonces ya. Está en el puesto número 10. Cuando esté en el puesto número 4 se dirá que está en el 4. Pues, ¿por qué la gente se tiene que
0: no se? No, tiene bueno, ya, está en la ubicación número 10 actual Sporting Cristal. ¿Ya?
1: Bueno, a todo esto le están echando, me imagino que la mayoría de hinchas, la culpa a Julio César Uribe, que bueno, ha sido cobardemente. Ahí
0: agredido.
1: Está mi amigo el futbolero,
0: así
1: que nos cuenta.
0: Es. Entonces, siendo así, como te explico una vez más, pues los hinchas están enojados por los resultados que están obteniendo, ¿no? Bien, así como lo puedes entender.
1: Ahora, ¿por qué pasó esto? Esto fue exactamente a la salida. Pero escúchame, ¿fue le tiró un puñete o fue
0: sí,
1: le tiró
0: una especie de un lapo le hacen llegar ahí en la espalda?
1: Como un quechi.
0: Ajá, como quien dice, avívate, ya de una vez reacciona. Queremos resultados.
1: Y escúchame, y tienen la cara del agresor, ¿no?
0: A ver, déjame chequear. No,
1: acá he visto en las redes sociales que se le ve algo.
0: Bueno, a través
1: rápido
0: de la filmación. Sí.
1: Ahora, a todo esto, imagínate, ha pasado muchas veces donde los hinchas se han molestado con los equipos y es más, he visto que tiraban en algún momento huevos, en otro momento tiraban agua, globazos, o sea, pintura.
0: Por supuesto.
1: Los hinchas se hacen pues presentes de alguna u otra manera también.
0: Cuando los resultados no son favorables y le va mal al equipo, pues ya sabes, de esta manera entonces los chicos actúan también así, ¿no?
1: ¿Y por qué Julio César Uribe? ¿Por qué no exactamente con los...
0: Porque es dirigente y precisamente cae... Sobre él, la responsabilidad de los nuevos jales, la estructura del equipo y mucho más, Leis.
1: Ay, bueno, ahora sí, es que estamos viendo acá qué es lo que va a pasar y qué va a proceder él también, porque él como directivo me imagino que de alguna u otra manera hará una denuncia o algo para agresión.
0: Sí,
1: ¿no?
0: Por supuesto, tiene mucha razón.
1: Bueno, continuamos entonces.
0: Volteamos la noticia, estamos en la temporada primavera también, Leis, ¿sí?
1: Estamos en la temporada primavera el día de hoy. Y bueno, vamos a arrancar con las candidatas.
0: Las candidatas que por supuesto están muy guapas y el día de hoy vamos a conocerlas. Ahí está, en qué rica mañana, Lacey. Ahí chequeala. Bien, y muy, vamos a llamar rapidito a la primera candidata. Así es que por supuesto tiene harto talento. Está muy guapa. Sí.
1: Así es, nuestra primera candidata del día de hoy, viernes, fin de semana, es la guapísima.
0: La guapísima.
1: Ana Lucía Urbina, de Cantante de Corazón Serrano.
0: Bonita canción, ¿no? ¿Se la llevará? ¿Cómo será? Ya saben lo que tienen que hacer, ingresar a nuestras redes sociales. En Facebook estamos como La Caribeña. Ingresa, ¿ya? Ubica el post y reacciona con el emoji indicado en los comentarios para que tu voto sea válido.
1: Así es, también nos acompaña la bellísima Daniela Alcántara, cantante de las estrellas de la cumbia.
0: Es fácil votar también por Instagram, Lazy, ¿eh?
1: Así
0: busca el post y vota por tu candidata favorita en el botón de la encuesta.
1: Todas las redes sociales están activadas con el botón para que tú puedas premiar a tu candidata y etiquetarla también.
0: Claro, claro.
1: A sus redes sociales para que ella pueda repostear tu imagen.
0: Muy bien. Siguiente candidata, Lexi.
1: Ay, esa me encanta. Ojalá
0: ¿quién
1: que gane?
0: Te encanta? Vamos,
1: Estrellita Torres. Estrella Torres. Cumbia. La bella estrella. Estrellita Torres. Comprendo que la bella estrella.
0: En TikTok también pueden apoyar, ¿eh? No se olvide, ingresa al post oficial, ve los comentarios y dale like al comentario de tu candidata favorita. Tu voto cuenta, apoya a tu favorita y ayúdala a llegar a la corona del Miss Primavera Caribeña 2026.
1: Así es. Tenemos bueno, una más, que no solamente son cantantes, sino que entran todos.
0: Sí, por supuesto.
1: Y ella es actriz y cantante, la cantante Mayra Goñi.
0: También canta, Lacey, ¿ah? Aquí tenemos un pedacito de... la canción de la serie que está actualmente presentando, si no me equivoco, en Latina Televisión. ¿Está bonita o no? Sí, por supuesto. Así que apoye también a Mayra Goñi. Bueno, ¿ya conoces entonces a las candidatas del día de hoy?
1: Así es, ya conoces a las cuatro candidatas. Ana Lucía Urbina, Daniela Alcántara, Estrellita Torres y Mayra Goñi. Ahora sí, le damos pase y continuamos entonces con la hora de los Caribe Pedidos. Envía tu saludo y pedido musical al 900-27-785.
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0: estamos premiando tu sintonía ahí en la Caribe Móvil, así que vamos a darle el pase rápido a los chicos. La China está por ahí premiando.
1: Lógico.
0: Adelante, chicos, los escuchamos.
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2: ¡Y suena muy bien aquí en el mercado! ¡Productores! Estamos listos y preparadas con mis mamitas y con mi familia de Bonlé para bonlear. ¿Sí o no, mi amor? Buenos días, ¿tu nombre?
4: Consuelo.
0: Vamos a bonlear.
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2: ¡Ahí está! Recomendadísimo. Entonces, mi amor, ¿tu nombre?
4: Miriam.
2: Miriam, de mi corazón, lista y preparada para ganar.
4: Lista, listísima.
2: Ahí está, listísima, entonces.
0: Buena, chiquita.
2: Para poder ganar, mi amor, buenos días, ¿tu nombre?
4: Nicole.
2: Nicole, de mi corazón, ¿lista para bolear?
4: Lista para resolver con inteligencia. Se llama
0: bolear. ¡Vamos a bolear!
2: Resolver con inteligencia, se llama bolear. Así que estamos aquí en el mercado productores, listos y preparadas para poder ganar. Ya lo saben, a toda voz y en todas las encuestas. 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
1: 11:32.
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0: 6:37, estamos en el fin de semana de La Caribeña, así suena, así que aquí nos divertimos, la pasamos muy bien. Y llegan los chuchodatos, así es con nuestro cumbiólogo. ¿Cómo estás, mi querido Chucho? ¡Bienvenido!
1: ¿Qué tal, mi querido Emilio? ¿Cómo estamos? ¡Buen día, Lacy! ¿Qué tal? ¿Cómo estamos? ¡Buen día! ¡Buen fin de semana!
2: Ay, hermano, se acaba la semana, pero nosotros, como siempre, con buena música. Chucho, te quedas porque hoy día vienen las chicas de...
1: ¡Papilón!
2: La de Rico Vacilón.
1: ¿Para quién? A por razón les he visto afuerita, están que se maquillan, están, pero Dios mío.
2: Están que se ponen chulas.
1: En brillo, pero... Primer viernes que llego y no la veo a Lacy que se está produciendo.
2: No, porque ya ahí
0: ¿para qué más? Ella es guapa, así nomás.
2: Vine temprano, dije, ay, hoy día sí, porque ayer, antes de ayer no había dormido, hoy día sí dormí, así que dije, uff, estoy renovada. Bueno. Escúchame, en brillos, en pompó, me he venido a enterar una cosa de loco, pero Chucho, antes de arrancar, estoy preocupada porque me preocupa qué está pasando ahora otra vez, pues, con Paulita.
1: Sí, bueno, Paula Rubio se justo... ayer conversé con Jairo Campos Santeño, ya con el animador, y bueno, él me comentó de que Paula, o sea, no la está pasando bien, estaba un poco estresada. Un poco le ha chocado todo este tema, ¿no? Porque quien está dando, digamos, la cara, quien está representando hoy en día la empresa es su papá, Walter Rubio, que también es figura en la inscripción de la marca.
2: O sea, prácticamente Paola se está peleando con el papá.
1: No, sino que a ella le afectó todo este tema que ha pasado con la chica, los ex integrantes.
2: Ok, pero el papá se ha quedado trabajando ¿dónde?
1: Con Paola.
2: Ah, ha salido.
1: Claro, porque
2: con
1: su papá y Paola son los dueños de la marca de Amor Rebelde. Entonces él es el que ahorita está dando la cara y a Pablo como que la ha chocado porque también han habido integrantes donde ella consideraba amistades y bueno, al final todos se han resultado yendo, bueno.
2: No, o sea, todos no se han resultado yendo. Yo creo que la que se ha retirado es Paola.
1: Pero ellos tienen la marca.
2: Ok, pero hicieron una sociedad. Ajá. Porque lo que he escuchado por voz de la cantante Cassandra Chaname. Es que todo se mantiene, la orquesta, los músicos, la agrupación, todo. Lo único que ella lo que ha dado a entender es que Paola fuera Santeño y nadie más. Bueno, no sabíamos que papá también era parte del equipo, ¿no?
1: Claro, pero ahora justo los de Amor Rebelde han sacado un comunicado y agradeciendo a Facal Producciones por todo su apoyo y que Amor Rebelde sigue. Y es un poco confuso porque ellos tienen la marca.
2: Pero Amor Rebelde, ¿a quién te refieres? ¿A Paola y a Santeño?
1: A Paola y a Santeño, que ellos son los que tienen la marca.
0: Los dueños de la marca.
1: Los dueños de la marca, o sea, registrada por lo legal, por ley, ellos tienen la marca.
2: Ah, ok. O sea, los músicos que se han quedado todos no van a trabajar como Amor Rebelde.

0: Hola y Amor Rebelde 2
1: de la productora Fajar, que es la productora. De la productora. Donde está Cassandra, Fajar, ¿no? Cassandra Chanamé.
0: Claro, está Cassandra. Y ya tienen su nuevo jale también, ¿no?
1: Es este Rosario Vilches, que es de las Estrellas de la Cumbia, y Andy Saucedo, que también ya fue publicado, ¿no? En la foto oficial, Andy Saucedo también, el que canta el mix chicharrón.
0: Ahora, si bien es cierto, ellos son los nuevos cantantes de las Estrellas. Perdón, ¿cómo se llama? Paola sigue siendo integrante, pero no habla, no dice nada si la agrupación seguirá o no seguirá.
1: No, si van a seguir. Justo ayer, como te estaba comentando, conversé con Santeño y me dijo de que Paola no, por el momento no quiere hablar porque está un poco delicada. Como que le ha afectado todo este tema. Ella no pensó que iba a suceder todo ello. Y nada, que ya Dios mediante en unos días, o de repente la próxima semana, como que ya ella recién va a salir y van a comenzar a declarar y todo ello, ¿no?
0: Claro, yo me imagino que ellos deben de estar en este momento haciendo un casting para poder buscar toda la delantera que las acompañe durante todo este tiempo, porque si bien es cierto, ellos se salieron de Son del Duque, bueno, creyendo de que efectivamente iban a tener pues una agrupación
1: sólida,
0: estable. Y ahora se dan en el camino.
1: ¿Tú crees que sea el karma?
0: El karma.
2: Puede ser, no, ¿por qué no?
0: Sí, porque también se fue la compañerita, la que salió con ella de Son del Duque.
1: Todas.
0: Yo creo que en estos tiempos todos ven lo que les conviene más que todo.
1: Exacto, por ejemplo, en el caso de Andy Saucedo, en estos días hizo una transmisión y él dijo de que él tiene que pensar en su hijo. La decisión que él va a tomar no es por un tema de que, oye, sí, porque me caes bien, me voy a ir contigo, sino que es por una decisión por su hijo, por estabilidad.
0: Por el bienestar.
1: O sea, claro, dejó de entender de que se está yendo con Fajar por un tema económico, ¿no?
0: Ahora, recordemos que eso de la música tampoco es como va a durar mil años. Esto son momentos. Claro, como todo trabajo, como toda moda.
1: Recordemos que cuando sale algo nuevo, siempre todo es bonito, hermoso. Dicen que son una familia, que esto, que el otro, por allá, pero van pasando los días, los meses y
2: eso no llegó a un año, por si acaso.
1: No, en noviembre iban a cumplir un año. Y estaban preparando supuestamente todo para su aniversario en Chiclayo, aquí en Lima, pero ya todos los planes se fueron al tacho, pues, ¿no?
2: Y tendrán presentaciones este fin de semana,
0: eso,
2: me imagino.
0: ¿Dónde? ¿Cómo sí, tiene,
2: o sea, ¿va el 1 o el 2?
1: Ayer, por ejemplo, conversando con él, me dijo que sí tienen presentaciones, pero, o sea, ya son aparte, porque yo le digo, oye, ¿pero cómo van a hacer a esas presentaciones? ¿Quiénes van a ir? ¿Cómo es? No, me dice, nosotros estamos porque nosotros hemos cerrado eso y ellos van a ir.
2: ¿Van los dos?
1: Pero hay Paola con Santeño y...
0: ¿Y el orquesta?
2: ¿También va?
1: Ya la están armando, de nuevo.
0: Ah, o sea, ellos van a continuar con...
1: Solamente
0: van a tener nuevos músicos, nuevos...
1: Exacto, tales. Van a continuar. Pero la gira de Europa, por ejemplo, que ya está cerrada, ellos no van a ir. No van a ir porque la gira de Europa, digamos, la cerrado la productora.
0: Claro.
1: Entonces la productora es quienes va a ir a Europa, ¿no?
0: Ah, ok, bueno, entonces vamos a ver qué pasa durante el transcurso de la semana. Comunícate con Santeño para que nos cuente,
1: por favor,
0: qué vendrá, cuándo su próxima presentación y, bueno, para ver si van a seguir trabajando también, ¿no?
1: De todas maneras, voy a tratar de comunicarme con él y regresamos en un toquecito más.
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0: 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Muchachos, continuamos.
1: ¿Qué tal, mi querido amigo? Seguimos.
0: Así es.
1: Ya está. Ahora sí.
2: Ahora sí, continuamos en Qué Rica Mañana. Estamos también a través de Movistar 606 saliendo en vivo ahorita. Pero Chucho, nos acaba, estábamos hablando sobre todo esto que está pasando en las estrellas de la cumbia, sobre Paola.
1: Amor Rebelde.
2: Amor Rebelde. Se va, se viene, no sabemos qué va a pasar. Pero hay que conectarnos con Santeño.
1: ¿Con quién quieres hablar? ¿Con Paola o con Santeño?
2: Pude elegir. Yo creo que con Santeño, porque Santeño va a tener una opinión así más concreta.
1: Tus deseos son órdenes, mi querida Leis.
2: Así es, lo llamamos entonces para ver qué va a pasar, que nos diga qué está pasando, porque realmente ellos tienen pues algunos contratos que tienen que todavía
1: ¿cómo
2: cumplir.
1: Van a hacer,
2: ¿cómo
1: ¿no?
2: van a hacer?
1: ¿Cómo
2: ¿Van
1: es?
2: A dividir ¿Aló? O no? ¿Aló?
1: ¡Hola!
0: Ahí está, te está escuchando.
3: Estás en vivo, seguro.
1: Obviamente, tú ya sabes cómo es la jugada, mi querido Santeño, Jairo Campos. ¿Qué tal? ¿Cómo estamos, papi? Estamos en vivo en Radio La Caribeña con Lacy Suárez y Emilio.
3: Yo siempre tengo que contestarte, ¿no? ¿Cómo estás? ¿Todo bien? ¿Tranquilo?
1: Todo bien, papi, acá tranquilo. Estamos en vivo. Acá mi querida Lacy tenía una duda, una consulta. Me dijo, Chucho, ¿tú crees que puedes llamar a Santeño? Yo le dije, por favor, tus deseos son órdenes. Así que, Lacy, tú misma eres.
2: ¿Cómo estás, Santeño? Estamos aquí en vivo a través de Caribeña con todos los oyentes. Y bueno, nos enteramos hace un par de días que se han dividido ya. La agrupación está dividida, entonces me imagino que ¿qué pasó? ¿Por qué pasó este tema de tener dos agrupaciones ahora?
0: No tiene buena conexión, mi hermano, lastimosamente. Sí, sí.
3: Sí, hola, hola. Pues se va la conexión.
2: A ver.
3: Hola, hola.
1: Sí, se está fallando la señal.
0: No puede ya ser. Lo contactamos luego, Chuchito.
1: Sí, de todas maneras.
2: Ok, entonces vamos a coordinar bien, a organizarnos bien para volver a encontrarnos con él, para que nos cuente, ya que lo tenemos en línea. Vamos con más música a través del 900-20-7785.
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0: Sí suena.

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2: Comenzó el fin de semana, todo se pone bonito, mi hermano, y estamos listos y preparados ahora sí para presentar a nuestros
3: caribeños y a los invitados, por supuesto, del día de hoy. Viernes, como todos los viernes ya de costumbre, mi querido Emilio.
2: Por supuesto, así que vamos a ponerle todo el juergón para poder divertirnos y pasarla chévere. Así que ya estamos listos y preparados para presentar a nuestro muchacho de Papilón, Papilón, la de Rico Bastilón. Y vamos a arrancar rapidito, nomás, Chucho. Así es.
3: Comienza nomás a programa, mi querido Yomar.
4: ¿Qué tal, mi hermano? ¿Cómo está? Buenos días. Qué gusto estar aquí en cabina de la radio con toda la gente hermosa de Radio Caribeña. Felices de estar ya en esta fiesta muy bonita con todos ustedes.
3: Muy bien, entonces ya estamos acá los chicos de Papilón. Bienvenidos y este tema, este clásico, ¿qué pasó?
2: ¡Arrancamos!
3: Original de Papilón. Por favor. No nos hagan problemas.
4: ¡La Caribeña!
2: ¡Sí, suena! Para mi gente hermosa en todo el Perú, señoras y señores. En el escenario imaginario de Radio Caribeña llegó ¿Qué pasó? El gran Anthony Rivera.
4: Escúchalo.
2: Papilón, Papilón, Rico Vacilón. Hay muchos cantantes, un solo diamante. En la voz del maestro Anthony Rivera, tremendo clásico de clásico para ti. Escúchalo ahora.

0: 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Dime qué pasó. 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
1: Eso le dices a todas.
2: Ay, no.
0: Tú también, tú también. Acá estamos los más fieles de la cumbia, señor.
1: Por favor.
0: Por favor.
2: Ay, no.
0: Arriba. Yomar dice.
3: Saltando, saltando, saltando, saltando, saltando, saltando, saltando en sus hogares. Para mi gente hermosa en todo el Perú, en vivo, Papilón, sonando caribeña.

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1: Así es, y continuamos aquí. ¡Qué rica mañana!
2: Somos Pampiro.
1: Fuerte espalda para los chicos que nos acompañan el día de hoy. ¿Cómo están? Como todos los viernes a través de Movistar 606, los chicos de Papilón el día de hoy cantando. Pero, ¿cómo van? Que nos cuente cómo están ahora que están.
0: Mi reina, de verdad que estamos muy contentos, felices de llegar nuevamente aquí a Radio Caribeña. Y queremos comentarte que hoy tenemos un lanzamiento.
1: ¿A qué hora?
0: A las 6 de la tarde se hace el lanzamiento musical de una canción muy bonita.
1: 6 de punto de la tarde.
0: Así, el videoclip van a poder visualizar una escena fabulosa. Los chicos han actuado.
1: Van a hacer un en vivo.
0: Un trabajo, pero de primera.
1: Me imagino. Claro. Escúchame, sí. Adelántanos un poquito, ¿de qué trata esa canción? ¿De amor, de despecho, de engaño?
0: Es una canción que trata mucho del desamor, que dice, yo siento amor.
1: ¿Y en la voz de
0: por ejemplo, nosotros hemos terminado y yo quería, de mi vida, que sería sin tu amor mi vida.
3: No puede ser.
0: Me pondría loco.
1: Yo creo que sería con Chucho mejor ahí. Adelántanos un poquito, ¿en la voz de quién? ¿Se puede saber?
0: Bueno,
1: o no?
0: Te quiero comentar que esta canción es un mix, se llama Yo Siento Amor, lo interpreta Shania Lasso y también la encantadora Fiorella Caballero. Van a poder disfrutar las voces espectaculares de Orquesta Papilón con este nuevo éxito que ahora Orquesta Papilón trae para todos los seguidores, para todos los fanáticos. Lo pedían, lo reclamamos, hoy van a poder disfrutar a las 6 en punto de la tarde.
1: Así es, y bueno, y solamente el Papilón, quiero decirles que también viene con más sorpresas, con nuevas chicas, nuevas delanteras. Uy, no
0: por
1: sé,
0: favor.
1: Por ahí está que me cuentan, ¿eh? Yo no, después, en el siguiente bloque vamos a hablar, pero vamos con más música. Mix Yoga, en la voz de...
2: Mañanita.
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0: ¡Oh! Y ahora viene el Mix Yoga. Papilón.

Para todas las mamitas en sus hogares. La gente del volante, ¿cómo estamos? ¡Estamos en vivo! ¡Hey! La descarga, papi, lo de la ya está sonando.

0: Papilón, papilón, la de rico vacilón. 29 años
1: en tu corazón
0: y tú lo sabes. ¡Qué rico!
2: Ay, no, yo quería más porque tenemos Mil Me Extrañarás, Mil, el carcelero, Cuando se ama, Cuerpo de Sirena, Teléfono y más éxitos. Continúa con nosotros porque vamos a una pausa comercial y retornamos en Qué Rica Mañana.
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1: 12:27.
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0: rica mañana en la Caribeña.
1: Muy bien, Lacey, continuamos en este fin de semana bonito.
2: Así es, continuamos en Qué Rica Mañana el día de hoy, Chuchito. Hoy nos acompañan las chicas maravillosas de Papilón, como siempre, con grandes éxitos. Y la gente quiere escuchar, ella es la nuevecita, la nuevecita.
3: ¿La nueva?
2: La nuevecita.
3: ¿Cómo se llama?
2: Se llama, empieza con S su nombre.
3: Chania.
2: La Chania, la Chania Lazo el día de hoy nos canta Mix, Me Extrañarás. ¡Vamos!
1: Bueno, mi gente hermosa en todo el Perú, Costa, Sierra y Selva.

0: también estamos en vivo en Caribeña. ¡Como la goza, como la goza, como la goza, como la goza! Mi gente de las costas y reserva, y ahora viene.
1: Para todas esas personas que aún no olvidan a su ex, como tú, Chucho.

0: 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La canción que le encanta a Chucho. Ya lo llores, Chucho, ya lo llores.
1: Escúchame, estoy cansada, Chucho, un vaso de agua. No puedo con la chica de Papilón.
2: No puedo.
1: De verdad que quiero. Y eso que todavía no vamos por el gusano, porque con el gusano ya no me paro ya. ¡Qué horror! Ay, no, es increíble, de verdad, ya no se puede con este chico. Pero vamos con más música el día de hoy. Vamos con una canción. Esta canción te va a encantar.

0: voz de la pequeñita Fiorella Caballero el día de hoy.
1: La más alta de
0: Oye, no, la, y la más re
2: ¿Qué? ¿Hoy qué?
0: Mejor. Dale, dale su queche, su queche, su queche, a Chucho, a Chucho.
1: La bebé.
0: Ya, por favor. Dios mío, por favor. La gente viene en la radio, ¿qué está pasando en el set? Y estamos hoy día con la chica de Papilón, escuchando éxitos como... Escúchame, una pregunta. Cuando estás en el concierto, ¿cuál es la canción que más le piden?
3: Mi reina, mira, entre todas las canciones que nos piden los clásicos, las primicias y todo, pero el público siempre baila, siempre goza con todas las canciones de Papilón. Así que la gente cuando va al concierto pide todo de Papilón.
1: Pero ¿cuál es esa que no puede faltar?
0: Una preferida, sí.
3: Prefería. Yo creo que la gente a veces como le canta, me emborracharé amor, cuando se ama.
0: Amor ilegal, todo.
3: El mi yoga. La gente, amor ilegal cuando pone. Llora como Chucho.
0: Oye, escúchame, ya que estás hablando de amor ilegal, que nos canten un poquito de amor ilegal en este momento.
3: Me parece muy bien. Perfecto.
0: Vamos con amor ilegal.
3: Y ahora viene.
1: Otra

0: Lo de Chucho y yo sea prohibido.
1: No.
0: Yo lo amaré y lo amaré.
2: No tanto.
0: Por toda la vida.
1: ¡Que viva el amor!
0: ¡Que viva el amor, si no, Yomar!
2: Chucho, nada de 50-50. Nada de 50-50.
3: Ay, no.
1: Se viene el aniversario de Papilón. 29 años, prepárate, Lima, Perú, para bailar y gozar. Ahora.

0: verdad que increíble. Vamos a una pausa, no, una más. Vamos con un tema más, porque todavía me dice, no, por favor, no podemos quedarnos. Esta canción, Yomar, es una canción que a todos los chicos me dicen, Lazy, ¿a qué hora? Ya está, ya. Vamos, Mix, Yo Sin Tu Amor.
1: Lo más reciente, para mi gente hermosa de todo el Perú, lo nuevo, nuevo lanzamiento. Primicia. Lanzamiento mundial. Ah. El nuevo éxito para ti, en la voz de Shania Lazo. Yo Sin Tu Amor. Exclusivo para Radio Caribeña. Hoy el lanzamiento también del videoclip a las 6 de la tarde.
0: Ay, esta era la de hoy día.
1: Obvio.
0: Ay, no, comer un

0: Lo más reciente en la primicia, el mix.
1: Yo sin tu amor, es el mix. Que hoy a las 5 de la tarde estará en
0: a las 6, mi amor, a las 6 sale el videoclip. A las 5 ya tiene que estar la gente ahí conectada para que estén
1: preparados, porque a las 6 en punto sale el videoclip con este grande éxito. Aprovechamos, vamos a una pausa comercial y retornamos con las chicas de Papilón.
0: La de Rico Vacilón.
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0: chicos, es momento de continuar. Ahora sí, nos van a regalar el gusano, mi hermano, el gusano.
1: ¿Y cómo se mete el gusano?
0: Por supuesto.
1: ¿Y cómo se mete el gusano?
0: Lacey, seguimos. Está practicando, Lacey, ¿ah? ¿Eh?
1: Ahora listo. Sí te quiero ver, Lacey. ¿Eh? Te quiero ver ahora sí. Acá te quiero que te desarrolles.
2: No, escuchen. ¿Aló?
0: Sí, sí.
2: ¿Está?
1: ¿Hola?
2: ¿Está?
0: Estamos.
1: Sí, sí.
2: Es que de verdad ya no los entiendo. ¿Están o no están, chicos?
1: Por favor.
2: Estamos. Ahora sí. Bueno, arrancamos entonces porque ahora sí, chicas, tomaron su agua, se prepararon. Porque esta canción de verdad es como irte al gimnasio.
1: Acá te quiero ver, ¿ah? ¿Eh?
2: No, perdón. Acá te quiero ver. Vamos a ver quién gana. Hacemos un versus entonces. Hombres y mujeres.
3: Pero queremos chicas. Verte bailar a ti también, ¿ah? ¿Eh?
2: Perdón.
3: Por favor, queremos verte bailar.
1: Es más, ella solita ahí.
2: No, ¿qué? Ay, ¿qué tú
4: nosotros
2: crees?
4: Que tenemos nuestro caballo ganador.
2: Ya, yo bailo contigo. Chucho. Pobre que no baile.
1: Ah,
2: pobre que no baile.
1: Quiero ver eso.
2: Muy bien, vamos entonces porque llegó el momento de cantar El Gusano.
1: Con Papilón.
0: Y ahora llegó el baile.

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0: Y ahora en el escenario imaginario de Caribeña viene.
1: ¿Y cómo se mata el gusano? El gusano se mata así, eso. Se mata así, dale. Se mata así, eso. Se mata así, así, así, así, así.
0: Y ahora.
1: Muere el gusano.
0: Muere.
1: Muere el gusano.
0: Muere.
1: Muere el gusano.
0: Muere.
1: Muere el gusano.
0: Muere.
1: ¿Y cómo se mata el gusano? El gusano se mata así, se mata así, se mata así, se mata así, así, así.
0: Dale, fríjate.
1: Muere el gusano.
0: Muere. ¿Qué tal movimiento, hermano?
2: ¿Dónde está Lazy, hermano? ¿Dónde está? ¿Dónde está? No te escapes, no te escapes.
0: Lazy.
2: Chucho, Chucho, no te quedes atrás, Chucho.
0: ¡Chucho!
2: Vamos, Chucho.
3: Loca.
0: Loca te veo.
3: Loca.
1: Loca, loca es.
0: Y ahora dice.

0: Este 27 de septiembre. ¡Ajá! ¡Qué rico!
1: Oye, te gané, ¿ah? Te gané, Chucho. Te gané, me debes un ceviche. ¿Cómo que tantos años?
0: Lexi, nos hizo quedar mal, Chucho, en verdad.
1: Chicas, ¿quién ganó acá? ¿Hombres o mujeres? ¡Mujeres!
0: Nos dejaste mal, Chucho, ¿eh?
1: ¡Mujeres, de verdad!
0: Lexi.
2: Es que ni siquiera has tenido competencia, o sea.
1: Prácticamente sola he bailado.
3: Mira, si hablamos de competencia, mejor.
0: Puede haber un chance más para los hombres.
1: Pero alguien que tienes que traerme a alguien.
3: Yo, María.
0: Yo tengo mi caballito ganador.
1: Un buen ya.
0: Por favor.
1: Vamos, ya.
0: Ven para acá, Nicolás, por favor. A capelita, a capelita. Ahí está, dale.
3: A capela,
0: dice.
4: El último pedacito del gusano, ponte DJ Emilio.
0: Ahí está, dale.
4: Más o menos a los 40 segundos.
0: Y ahora dice, ahí.

Hermano, tú baila, baila, baila, baila. No te preocupes tú. El colágeno, el quien de la cumbia. Hey.

0: extranjero.
1: ¿Y cómo se mata
0: y ahora?
1: El gusano se mata así, hey, se mata así, hey, se mata así, hey, se mata así, hey, así, así, así, así, así. ¡Muere gusano!
0: ¡Muere!
1: Ay. ¡Muere gusano!
0: ¡Muere!
1: ¡Muere gusano!
0: ¡Muere!
1: ¡Muere gusano!
0: ¡Muere!
1: ¡Una más! ¿Y cómo se mata el gusano? El gusano se mata así,
0: así
1: se mata
0: así,
1: se mata así, se mata así, así, así, así, así.
0: ¡Y ahora!
2: No me gusta.
3: Un ratito, Chucho,
0: escúchame. Chucho también se la sabe ese pasito.
3: A ver, Chucho, lo va a intentar Chucho.
0: Ahí está,
4: ya, eso compro el primero para llevar.
2: Ya, mi amor.
1: ¿Y cómo se mata el gusano?
4: Quiero ver esto.
1: O sea, no se mata así, se mata así, se mata así, se mata así, así.
0: Vamos, Chucho, eso, Chucho, eso, Chucho.
1: ¡Muere gusano!
0: ¡Muere!
1: ¡Muere gusano!
4: Una batalla de aura.
1: ¡Muere gusano!
0: ¡Muere!
1: ¡Abajo!
0: ¡Muere gusano!
4: Ya, ahí, ahí.
0: ¡Abajo,
2: ay, no. No, no me gusta.
4: No me gusta.
1: No pensaba, no pensaba. Pásame.
4: De verdad, devuélveme mi
5: chucho. Qué vergüenza. Se puso a hacer flexión.
4: De verdad, le falta la suspensión también.
0: Lexi, pero algo muy importante. Chucho tiene chance para que pueda practicar hasta el aniversario de Papilón.
4: ¿Cuánto falta?
0: Hasta el 27. Hasta el 27 de septiembre tiene para que pueda prepararse, ¿ah?
4: Tiene chance, porque ahorita de verdad no te compro ni así me lo. Ni así te regalen, te llevo.
6: Mira, yo te prometo que para el aniversario ya estamos. Para el aniversario ya estamos.
4: Bueno, vamos con más música. Y gracias a los chicos de Papilón por acompañarnos el día de hoy.
6: Gracias.
4: Quiero que por favor nos digas número para contratos y dónde los vemos.
0: Muy bien, mi gente. Quiero comentarte que vamos a estar mañana con toda la gente hermosa de Huancayo. El día 25 retornamos a Huancayo en el Entel Cumbia Fest. El número para contratos, el único que existe, el 939-972-757. Ahí pueden llamarnos, pueden escribirnos.
4: Ese es tu número.
0: No, es el número de la empresa.
6: A ver, de nuevo.
4: Ay.
0: Es el 939-972-757.
4: Yomar, ¿dónde están el día de mañana? Cuéntanos.
0: Mañana estamos en Huancayo, mi reina. Huancayo.
4: Una fiesta privada, un aniversario.
0: Es una fiesta privada que la gente de Huancayo se prepara para bailar, para
4: van
0: gozar.
4: A comer un...
0: El día 25 volvemos a Huancayo en el Entel
4: Festival
0: para bailar, gozar, creo que
4: rica
0: sí.
4: Pachamanca ya.
0: Y todas las redes sociales de Papilón. Estamos como Papilón Oficial en el Facebook, Instagram, TikTok. Y no se olviden que hoy a las 6 de la tarde el nuevo estreno de Papilón.
6: ¿Hay solamente un Papilón o hay dos Papilones? Como todos
0: No. Solamente hay un Papilón, el único, que cumple 29 años de trayectoria musical.
6: Aunque acaba de salir como cuatro Papilones.
4: Escuchate.
0: No, madre,
4: bueno,
0: único.
4: Vamos entonces con esta canción. Gracias por acompañarnos. Gracias. Esto es Qué Rica Mañana. Y nos vamos con Miss Carcelero el día de hoy.
0: Y ahora viene y la voz de la princesa amazónica, Nicole Flores.
7: ¡Epa! Y con las chelas arriba. ¿Cómo lo baila? ¿Cómo lo goza?
0: La canción que ahora se ha vuelto tendencia. El Miss Carcelero. Carcelero. Nicole Flores te canta.
7: Oye, yo más. Dice,
0: con las manos arriba,
7: eso.
0: Con las manos arriba,
7: eso.
0: Con las palmas arriba,
7: eso.
0: ¡Cómo la goza! Prepárese, Huancayo, porque llega la

0: yo sé que nunca, pero nunca podré olvidarte. Yo quiero que lo cantes conmigo, Lacey, como dices.
1: Que dale fuerte, dice.

0: septiembre. Te mira abrazo en la voz de Leigol Flores, la princesa amazónica. Suena, suena. Cantando para Radio Caribe.
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0: vacilón, vacilón, la de rico vacilón.
1: ¿Para quién?
2: Para ti también.
1: Y no se olvide que hoy tenemos el tema musical a las 6 de la tarde.
3: Ajá. Así es, estás escuchando la agrupación del momento, las chicas de Vacilón. Con nosotros hasta el día lunes en Qué Rica Mañana, sí, en la programación de Radio Caribeña a través de la mejor 94.9.
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1: 1:08.
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Bueno, ¿listos? Me imagino que sí. ¿Preparados también para poder disfrutar? Bienvenidos a la secuencia que todo el mundo le gusta y se llama el show del cumpleañero. Es momento de que me date, sí, hoy, septiembre, para todos los que han nacido en este mes muy bonito llamado o denominado también el mes de la primavera. Así es, manden sus audios, ya cuéntame quién está de cumpleaños. ¿Mi WhatsApp ya lo tienes? Sí, sí. Guárdame como tu contacto favorito, así es, 900-2077-85, sí. Le damos piecito a él, pie derecho adelante, ya, perfecto, arrancamos de esta forma. Se siente el fin de semana, ¿eh? No olvides, en la encuesta tu respuesta, yo escucho a la caribeña.

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1: 1:30.
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0: fin de semana, así es, relajante. ¿Qué te provoca? Una chelita, bien, bien, algo refrescante para que puedas estar ahí, súper relax. Claro que sí. Muy bien, ahora sí, tengo saludos de cumpleaños. Ya, perfecto. Hola, hola, hola. ¿Qué tal? ¿Quién está por ahí? Buenas.
1: Hola, Emilio. Débora, muñeco. Hola, la Débora, ¿cómo estás? Ay, hoy día descanso, Emilio. Estoy cocinando arroz con pato.
0: Arroz con pato.
1: Le gusta a mi marido. Un saludo a todos los cumpleañeros de Radio Caribeña, por supuesto. Están invitados. Algún cumpleañero que llegue a mi casa con mi marido. Entre los dos se comen el pato juntos. Aproveche que está calientito, papi. Un beso.
0: Ay, no. Ese pato, no, no, no, no. No pasa ese pato. Ah, no, no, no, no. Pongo otro audio. Hola, ¿cómo estás? ¿Qué tal? ¿Quién habla por ahí?
2: Habla Pedro Arroba Emilio Villagaray.
0: ¿Cómo está mi hermano? ¿Qué tal? Cuéntamelo todo.
2: Causa.
0: Te escucho.
2: Aquí pues te saluda el Morito de San Martín de Porres.
0: Dale, Morito.
2: Para decirte que este mes es mes de mi cumpleaños.
0: Ay, ay, ay.
2: Mi campeonato que voy a hacer acá.
0: Ah, conste.
2: Un campeonato relámpago de 8 equipos, nada más.
0: Perfecto, ahí te caigo.
2: Pierde, chao.
0: Ay, ay, ay.
2: Así que te has invitado, Emilio.
0: Gracias, mi hermano.
2: Por mi cumpleaños, Radio La Caribeña, sí suena.
0: Por favor, necesitamos goleadores ahí para el campeonato, ¿ah? ¿Eh? Claro. Mi compadre es el 9, auténtico 9, claro. 9 de área, por supuesto. Un saludo para César Uribe de la empresa O'Green, que también el día de hoy está cumpliendo años. Un abrazo a mi hermano, que la pases increíble disfrutando de tu caribeña. Ahí te mandamos el pato, ¿ah? ¿Eh? ¿Puede ir el pato o no? Débora, ¿puedes ir o no? Claro. Te bailas el pasito perrón. Claro, está bien, está bien, está bien. Bueno, siendo la 1:40, viene la canción Innova Shell, la canción del taxista, porque el lubricante Shell es tu mejor elección.

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2: Son las 2:02.
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audio al WhatsApp 900-277785 y pide tu Caribe Pedidos.

0: favor, déjeme, déjeme.
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3: Buenas tardes, Lima. Buenas tardes, todos.

borracho retrocedido hace unos meses.

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0: En tu caribeño sí suena. Llegó el momento de que envíes tus audios al 900-20-7785. Mandes tus saludos y disfrutemos de una tarde bonita. Tarde de habla causa, tarde de amigos, tarde de patas y de no tan patas también. Si tú recién te conectas por azares de la vida a la programación de La Caribeña, mi nombre, arroba Yuyo Arana. Ya estoy listo, ya estoy preparado para dar lo mejor de mí y llevarte este programa, che.

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1: 2:32 PM.
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0: Hola, soy Junior. Quiero pedir mi pedido musical Junior. Es el chancho de mi vecina. De Armonía 10, armonizando la tarde.
1: Me han dicho Junior, ¿ah? Es la primera vez que me confunden de esa manera. Me han dicho de todo menos Junior, ¿ah?
2: Hola, caribeña. Buenas tardes.
3: Muy buenas tardes, Yuyito.
1: Hola, bebé.
3: Mi Caribe pedido es el Mix Fiestón del Grupo 5. Muchas gracias, Yuyo. Yo siempre escuchando Radio La Caribeña. Sí suena y suena bien. Bendiciones para ti, Yuyo.
1: Un besito, bebé. Un besito. Gracias por estar con La Caribeña.
4: Muy buenas tardes, te saludo a Ricardo. Yuyito, mi caripedido sería el teléfono del grupo Fai. Éxito, muchachón, bendiciones.
1: Mira, me están pidiendo dos canciones del grupo 5. Una de esas dos, de todas maneras, las vamos a poner. ¿Estamos? Hola, caribeña, buenas tardes.
5: Uy, abrieron la jaula, no puede ser. 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
1: Guarda, guarda.
5: Por favor, ayúdame, ponme una de Armonía 10. Espérame.
1: Oh, arribísimo.
5: La caribeña sí suena bien, mi Yuyo.
1: Un abrazo, bebito. Suave que salga. Suave que salga ese ser que tienes dentro de ti. Por favor. Ese ser debe salir de noche, no de día. Por favor, aparenta, tu familia te ve, caramba.
2: Hola, caribeña, buenas tardes.
1: Recuerda, número de WhatsApp 900-2070.

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1: 3:01 p.m.
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1: ¡Arriba, Helder! 3 de la tarde con 12 minutos. Bienvenidos a la segunda hora de este tu programa favorito.

Tu buena vibra, esa energía bonita que tú tienes para estar compartiendo. 3 horas de buena música, locuras radiales y el verdadero show, show, show, show, show, show, show, show, show, show, show. A ver, ¿hay audio del bloque anterior? Ah, hay saluditos. Discúlpenme, por favor. Un saludo muy bonito para toda la gente de One Tower.

0: variando recuerdos en la caribeña. Por acá hay un terrible muchacho que de nombre tiene o lleva Bernardo. Sí. Nombre de pollería. Un gran saludo para él. Bueno, mi querido Caimán. Y me dicen que Bernardo está loquito, está burbujeando, porque ingresa a las redes sociales de la caribeña y vota por la Miss Caribeña 2026. En la Galería Savoy, en las Malvinas. Ay, ay, ay. Donde solamente quiero ir a comprar una cosa. Un abrazo. Y te hablaba del Miss o de la Miss Caribeña 2026, la Miss Primavera Caribeña 2026, hermosas damas, mujeres bellas, que están ingresando a un proceso de votación. Y esas votaciones, tú, eres partícipe de ellas. ¿Por qué? Porque ingresas a las redes sociales de la Caribeña. Le das opción a una de las varias candidatas a que sea la mejor, a la que sea la más bella, a la que se corone.
1: Como la Miss Primavera Caribeña 2026.
0: Escucha, escucha. No, pues sí. Con el corazón. Para hoy, las candidatas que yo te voy a proponer. Están arribísima, ¿eh? Así que presta bastante atención. Y te voy a invitar que después de escuchar esto que te voy a decir, ingreses a las redes sociales de la caribeña, tanto a Facebook, Instagram y TikTok.
1: ¡Atención, primera candidata!
0: Ella. Guapa, muy, muy guapa. Personaje de la farándula. ¿Cómo me van a poner acá que se hizo conocida por ser una ex esposa de futbolista? ¿Eh? No va por ahí, muchachas, ¿eh? No va por ahí.
1: Hablamos de la hermosa Pamela López.
0: Uy, no. La siguiente candidata en el escenario. Un fuego, ¿eh? Pero qué muchacha. Pero qué muchachita. Hablamos de una voz increíble. ¡Qué barrio! Esta chica salió del barrio. Hace salsa. Encanta. Ya está haciendo presentaciones a nivel internacional. Hablo de
1: Maciel Málaga.
0: A mí esa china me encanta. Me vuelve loquito, loquito, loquito.
1: Burbujeo. El burbujeo por esta china.
0: No importa si ya tenga pareja. No me importa. Pero es guapa. Guapísima, bella, carismática, cantante de corazón serrano.
1: Hablo de Leslie Aguilar. ¡Sí!
0: Y la última candidata quiere mucho a su mamá y a su papá. Guapísima. Bailarina, influencer. Ha sido conductora de Habla Causa por un día. Modelo también. ¡Ah, caramba! Conductora de televisión también. Inmersa en el mundo de la cumbia por mucho tiempo. Yuyito, ¿de quién estás hablando, por favor? Bueno, hablamos de la hermosísima, de la UA.
1: ¡Alondra Guara!
0: Para los amigos Lola. Te di las cuatro candidatas. Maciel Málaga, Pamela López, Leslie Ávila y Alondra Guara. Comienza a votar en estos momentos. Ingresa, ingresa, ingresa.
1: Métete, métete, métete, métete, métete, métete, métete, métete a las redes sociales
0: de La Caribeña. En Facebook, como La Caribeña, ubica el post oficial y reacciona con el emoji indicado en los comentarios para darle tu voto a tu candidata favorita. En el Instagram, como arroba La Caribeña Perú, busca el post oficial y vota por tu candidata favorita en el botón de encuesta. Y en TikTok y en TikTok, arroba La Caribeña, ingresa al post oficial, ve a los comentarios y dale like al comentario de tu candidata favorita. Están espectaculares las candidatas.
1: Esto es el Miss Caribeña, el Miss Primavera Caribeña 2026. Dios mío.

si tú te vas con él. Los saludos llegan al WhatsApp de la Caribeña. Oye, ¿de verdad? Todas las candidatas están, uff, arribísimas. Cada una tiene su club de fans, seguidores, y están votando, se están volviendo loquitos, loquitos, loquitos, loquitos en las redes sociales de la Caribeña, votando por su favorita. Así que tú también hazlo en estos momentos, ingresa. Porque somos la radio número uno en todo el Perú, interactuando con todos ustedes. Somos su Caribeña.

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1: 3 de la tarde con 30 minutos.
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0: Leo, suéltate las tres.
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0: Hoy se vienen los loco pedidos. Eso en el siguiente bloque. A esta hora te tengo sorpresas. También empezamos la encuesta rápida de la tarde. Así que prepárate, porque al 900-2077-85 tú respondes a la encuesta de Habla Causa. Un, dos, tres, va. Uno que otro se va a volver loquito esta noche. Va a salir a darlo todo. Ya cobró. Hoy se queda Miss. Ya, bueno, vamos. Encuesta rápida a esta hora de la tarde. Aquí han llegado, pues, a la empresa, a la corporación de Radio La Caribeña. Llegaron nuevos chicos, pues. Hay nuevos efebitos. Nuevos pulpines. Su primera chamba ha sido esta. La del mundo de las comunicaciones. Y le preguntamos, pues, qué iban a hacer con su primer sueldo. En qué se lo iban a gastar. Y uno que otro respondió, no, amigo. Me voy a comprar tal cosa. Algún otro dijo, voy a pagar la universidad, aplaudimos eso. Pero, a razón de esto, quiero preguntarte lo siguiente.

ojo que no te estoy preguntando cuál fue tu primera chamba, sino en qué gastaste el sueldo de tu primera chamba. Cuando recibiste, toma, hijito. Y tú veías esa platita, te brillaron los ojos. Juan, lo primero que hiciste fue gastarte. Entonces, 900-2077-85.

0: zapatillas y ¡pum! Me compré esas zapatillas. No estaban tan caras. No estaban tan caras, la verdad. ¡Pipa! Apliqué. Luego, compré mis tabitas y de frente, a almorzar con los míos. A toda la familia, a los 6 punteros de mi familia. Vamos a almorzar. Cevichito, me acuerdo. Por acá nos dicen. Hola, Yuyito, ¿qué tal? ¿Cómo están? Buenas tardes. Mi primer sueldo lo compartí con mis padres, gracias al Padre Celestial. Gracias. Hola, caribeña. Audios, por si acaso. 900-2077-85.
1: Hola, Yuyito. Ahorita estoy en la chamba, pero te cuento. Hace rapidito. Y dícese un mito, pero yo digo que sí es verdad. Mi primer sueldo lo gasté comprándole algo para mi mamá y llevándola a comer.
0: Pero bien.
1: Es la cábala. Saludos.
0: Un abrazo, un beso. Gracias. Pero está bien, o sea, que gastes tu primer sueldo en tus padres, en tu familia, dice mucho de ti. ¡Halo! Hola, caribeña, buenas tardes, cuéntamelo.
2: Hola, Yuyo.
0: Oli.
2: Estamos viernes.
0: Viernes,
2: empezando el fin de semana. Bueno, uy, recordar el primer trabajo. Me acuerdo que tenía 16 años y empecé a una encuestadora, se llama, bueno, es de Sesca. Corporativo, ¿no? El corporativo, porque antes era Sesca, CISEC y Computronics. Yo me acuerdo que empecé ahí porque gané una beca para estudiar.
0: ¡Qué antigua!
2: Y mi primer sueldo, me acuerdo que me fui con mi mamá de compras para la casa.
0: Bien, bien.
2: Lo primero que compré fue bajarme literalmente del carro, ir a la panadería, porque era tarde, y compré pan para tomar un lonche primero, y al día siguiente fuimos a comprar. Me acuerdo con mi mami. Wow, tenía 16 años. ¿Cómo han pasado el tiempo? Fue lindo. Gracias por hacernos recordar esas cosas.
0: Gracias a ti. Gracias por tu audio, causita. Oye, te dije que tenía sorpresas. Bueno.

0: las manos como Poncio Pilatos. Al mejor audio de la encuesta, claro, está respondiendo a qué hiciste con tu primer sueldo, en qué gastaste tu primer sueldo. Le regalo entradas dobles
1: para Fiesta Tropical. ¡Sí!
0: Que será este sábado 12 de septiembre, 8 de la noche, en el Esencia de la Molina. Con lo más grande, por favorcito.
1: Con Walter y Javier, hermano JP. Y los caribeños de Guadalupe.
0: Además, los capos de la cumbre. Mejor audio, regalo entradas dobles. Así que ya sabes, ¿ah? ¿A dónde, Yuyito? ¿Cómo hago? Pues ya, te compré. ¿Qué hago? Fácil, mandas tu audio al 900-20-7785 y me dices tú en qué gastaste tu primer sueldo. ¿Qué ganas al toque? En la número uno, somos su caribeña que sí suena. Ahí te faltan los horarios, ¿ah? ¿Eh? Ahí te faltan los horarios, por si acaso. Ya lo sabes, estamos en concurso a esta hora de la tarde. En tu programa favorito, Habla Causa.
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0: ¡Cállate, mierda!
1: Oye, a ver, ¿cómo
2: es? En La Caribeña estamos presentando Habla Causa.
3: ¡Vamos que vamos!
1: Tengo que irme a Argentina, digo. Dice. A esa hora de la tarde te regalo entradas dobles al mejor audio, ¿eh? Yuyito, ¿entradas dobles para qué? ¿Dónde? Que no me enteré, por favor, explícame, ya te explico. Este sábado 12 de septiembre en el Licencia de la Molina, Hermanos Yaipen, Caribeños de Guadalupe y Los Capios de Colombia. En una gran fiesta tropical, y tú te puedes ir con un acompañante

0: parece que ya lo sabes. 900-2077-85. Por favor, termíname de explicar, oye. ¿Cómo así ganó las entradas? Vas. Hoy te estoy preguntando, ¿en qué gastaste tu primer sueldo? Así que, ¡vamos! Hola, caribeña, buenas tardes.
1: ¿Qué tal, Yuyo? Mi primer sueldo fue en un pollo entero para mí solito.
0: ¡Ah, la trabó! La gente se gasta su platita. Mira, por ejemplo, me llegó aquí un WhatsApp donde me decían, Yuyito, lo primero que hice, aunque tú no me lo creas, es irme a un centro comercial muy conocido. Con mi primer sueldo me compré 2 potes de helados grandes para mí solito. ¿Eso qué significa?
2: Que no tenía el muchacho pobrecito. Antes no podía comprar.
0: Hola, caribeño, buenas tardes.
3: Yuyito, buenas tardes, Yuyito.
0: Hola, bandido.
3: Mi primer sueldo se lo di todo a mi mamá. Era como, yo tenía como 14 años. Era algo de 30 soles por ahí. Se lo di todo.
0: Ay, qué lindo, qué lindo. Qué lindo, Victoria. Hola, caribeña.
4: Yuyito, ¿cómo estás? Buenas tardes.
0: Hola, papito lindo.
4: Sé que no voy a ganar un premio, pero bueno, mi primer sueldo fue algo muy importante para acá, para mi casa. Estando en vida, mi mamita, le obsequié su cocinita y su comedor.
0: Arriba,
4: Yuyito, me siento orgulloso de compartir con mi madre, que en paz descanse. Ya 3 añitos arriba con el señor. Bendiciones, cuídate.
0: Un abrazo, papito lindo. Oye, papito lindo. Amigo, mi hermano, mi causa, mi chochera. Mi manito. Lo que tú hiciste en su momento, créeme que tu mamita ahí arriba, que siempre te acompaña, ha de recordar ese momento, sino todos los momentos bonitos y también los feitos que compartió contigo. Y desde ahí arriba te bendice, ¿eh? Por esta. ¡Pah! Ya sabes, 900-2077-85.
2: La encuesta rápida.
0: ¿En qué gastaste tu primer sueldo? ¡Ala! Por acá me dicen, Yuyo, no te voy a mentir, bebé. Mi primer sueldo fue con mi flaquita. Tocó su respectivo. ¿Oye, qué? Su respectivo regalo. Ay, ay, ay. Para que la gente se pase rápido. Seguimos con más aquí en La Caribeña. La hora, la hora, la hora.
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0: 4:00 p.m.
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0: causa. No te lo voy a decir yo. Díselo, por favor.
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0: Momento estelar de este viernes. Recibo sus WhatsApps. ¿Para qué?
2: ¡Sí!
0: Para que se vuelvan locos. No, mentira. De esa forma no te lo voy a decir. A esta hora de la tarde, los locos, locos, ¡venido! A esta hora de la tarde, en La Caribeña, ¿qué te vas a equivocar? Estamos con los locos, locos.

0: género musical, menos cumbia.
1: ¡Sí!
0: Bueno, empezamos con salsita. ¿Quieres seguir con algo lentito? ¡Dímelo tú, dímelo tú!
1: ¡Sí!
0: Seguimos con un suspiro en la caribeña. A esta hora de la tarde, tu corazón y el mío late al ritmo de las canciones que están un poco locas, como tú, loca. Dice.
2: Me miro, me mira.
0: ¡Martín, te amo!

0: Chávez. En el aire, los locos, pediros. A esa hora, manda tu audio, Nos ponemos loquitos, loquitos. Uy, qué buena canción. Me dicen por acá, Yuyito, por favor, ¿qué tal? ¿Cómo estás? Buenas tardes. Soy arequipeño de corazón. Por mis venas corre sangre characata.
1: ¡Sí!
0: ¡Ponme por dinero!
1: ¡Loco, loco! ¡Perdido!
0: ¿No te quieres casar? ¿Por qué? Por algo será. ¿Qué escondes? Un saludo para la gente de Pisco.
2: Todos son del gremio.

0: pico de Nicolás de Piedra con Ayacucho. Acá rumbo a la banca, mi banca. Yo quiero escuchar el gato volador. El gato volador.
1: Tú estás volando.
0: La caribeña, sí, suena ahí, suena bien. Acá tu fiel oyente, Carlito Garcés.
2: Listo, gato, gracias. Seguimos en los locos, locos. Pedidos. ¡Hey! ¡Arigato!
3: Ya no trae nada para cantar.
2: ¡Todo el mundo va!

1985. En el aire, los locos, locos, locos, locos. Pedidos. Pero antes tengo que decirte que se viene la canción Innova Shell, la canción del taxista, porque lubricante Shell es tu mejor elección.

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0: el mejor de mis amigos. ¿Por qué? No lo hagas, chama, no lo hagas.
1: ¡Cállate, mierda!
2: ¡No! ¡Vamos!
0: Martín, te amo. ¿Con quién se va a casar?
1: Se va a casar. Por favor.
0: Pues sí. Bueno, mi gente, nos vamos. Lo dimos todo en esta tarde. De verdad, muchísimas gracias. Porque la conexión entre usted y todo el equipo de producción de Habla Causa es espectacular. Mi respeto. Bueno, oye, un saludo para el místico Nea Castillo, que se va a este gran evento. La fiesta tropical. Este 12 de septiembre en el Esencia de la Molina. Con los caribeños de Guadalupe. Los hermanos Yaipen y los capos de Colombia. Hoy lo máximo, los hermanos Yaipen, ¿eh? Un gran abrazo para Walter, para Javier, para todo su equipo. Está muy buena la canción Tirana. Apoyen, apoyen, hijito. Bueno, ya saben, Luchito Ticona se va a este gran evento. Y así seguiremos regalando entradas en el transcurso de la programación de La Caribeña. Hasta aquí llegó mi participación. Chaufita con pollo. ¡Me voy! Bonita tarde para todos ustedes. Recuerden, un peruano de bien no le hace daño a otro peruano, no habla mal de otro peruano. Cuídense bastante, que el de arriba los ilumine. Bonito fin de

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1: 5:02 p.m.
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1: 5:28 p.m.
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1: 6:00 p.m.
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54 años de historia musical en el corazón de todo el pueblo peruano. El maestro Walter Lozada, el legado continúa. ¿Cómo estamos? Armonizando la tarde con Armonía 10 de Walter Lozada. Comienza aquí a través de la verdadera radio de la cumbia en todo el Perú. La caribeña sí suena. Yo soy Ángel Enrique y estamos aquí listos y por supuesto para presentarte toda la obra musical, los arreglos, los éxitos que nunca pasarán de moda. María Chuchu. Tremendo exitazo, bienvenidos. Activamos nuestra línea 900-207-785. Dime cuál es tu chelera de Armonía 10 de Walter Lozada. Hoy viernes, fin de semana, bienvenidos. Bienvenidos a programa. Estamos viernes contentos y felices de estar con todos y cada uno de ustedes. Ustedes en casita, escuchando la radio. Otros por ahí en la unidad móvil. Algunos aún en el trabajo. Pero alegrándote esta hermosa tarde, armonizando la tarde con Armonía 10 de Walter Lozada. Bienvenidos al programa.

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Cuéntame, ¿cuál es tu chelera? 900-207-785. Coméntame, ¿cuál es la canción que te hace destapar una botella? La canción es Cortavena. Armonizando la tarde con Armonía 10 de Walter Lozada, a través de la verdadera radio de la cumbia, la caribeña, sí suena.

0: con El Hombre del Carro.
1: ¿Oye, qué?
0: Tremendo éxito del maestro Walter Lozada, El Hombre del Carro. Tremendo feat junto a Josimar Fiel.
1: Sí.
0: Armonía 10 de Walter Lozada. 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Tenemos comunicaciones, a ver. ¿Cuál es tu chelera de Armonía 10 de Walter Lozada? 900-207-785. ¿Con quién estamos en la línea por este lado? A ver. Hola, hola, caribeña.
2: Hola, ¿cómo estás, Ángel? Buenas tardes.
0: Hola, ¿qué tal, mi hermano?
2: Mi música preferida de Armonía 10.
0: A ver, ¿cuál es tu chelera?
2: Las cheleras es El Triste. Yo escucho Rayo La Caribeña, así suena, suena bien.
0: José, temazo, mi hermano, temazo.
2: Que tengo. Buenas tardes, Ángel.
0: Triste, me llaman El Triste. Tremendo éxito. Por acá, a ver. Vamos a ver, hola, hola, ¿cómo estamos?
3: Hola, hola, soy Juan Carlos. Mi pedido musical es
0: dilo,
3: Don
0: dilo.
3: Mario de Armonía 10. Hola, oh. La caribeña, sí suena.
0: Y suena bien. Hola, hola, caribeña.
4: Ángel Enrique, buenas
0: hola,
4: noches.
0: Hola, mi hermano, ¿qué tal? Buenas
4: Te
0: noches.
4: Saluda Guillermo.
0: Dímelo.
4: Con una cancioncita de Armonía 10.
0: ¿Qué canción? ¿Cuál es tu chelera?
4: El chancho de mi vecina.
0: Buenazo.
4: Sí, mi vecina está buena, un chanchazo. Por eso quiero escuchar esta canción. La caribeña sí suena y suena bien. Bendiciones para ti, amigo Ángel
0: Igualmente
4: Enrique.
0: Igualmente para ti, Guillermo. Tu canción chelera de Armonía 10 del maestro Walter Lozada. Porque tú lo pediste, tú lo reclamaste. A destapar esas botellas, hoy viernes, fin de semana. Armonizando la tarde con Armonía 10 de Walter Lozada. Hoy San Pedro de Jog. 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

0: línea 10 del maestro Walter Lozada. 54 años de historia musical. 54 años en el corazón y en la mente de todos los peruanos. De cada una de las personas que baila, goza, disfruta de estos éxitos de Armonía 10 de Walter Lozada. Tenemos comunicaciones. A ver, hola, hola, caribeña.
1: Amigo, un temita para todas esas malas gracias. Dímelo, que nos tratan mal, a pesar que damos todo por ellas y se van, si te vas.
0: Así somos los hombres. Bien entregados. A ver, ¿con quién más estamos por acá? Hola, hola, caribeña.
2: Oye, la caribeña, así suena. Y claro. Con lo mejor, Armonía 10 de Walter Lozada.
0: Exactamente.
2: La canción. La
0: dímelo.
2: Y cervecita.
0: Uy.
2: La caribeña, así suena y suena bien.
0: Armonizando la tarde con Armonía 10 de Walter Lozada. De lunes a viernes a través de la verdadera radio de la cumbia, la caribeña, así suena. La hora en todo el Perú. Son las 6:57.
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0: Prepárate porque en los próximos 60 minutos se vienen los Caribe pedidos.